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0: Muchas gracias.
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5: Adriana, que nos manda mensaje. Desde Ciudad del Plata le mandamos un besote grande. Bueno, andar con mucho cuidado, como decíamos, está muy húmedo y resbaladizo.
6: Sí, y con niebla. Laguna del Sauce tiene hasta ahora 200 metros de visibilidad. El Aeropuerto Internacional de Carrasco, 400 metros de visibilidad. Y les decía que la Estación Meteorológica del Prado reporta 300 metros de visibilidad. Recuerden que hasta los 1000 metros es niebla. De 1000 a 10.000 o de 1000 a 8000 se puede catalogar como neblina.
5: Acá, sí, Vilma dice, Miguel, buen día, pero es... martes, no es miércoles.
6: Ahí sí.
5: Dice Vilma. Y se siente por allá el grito del marido, ¿no?
6: No.
5: ¡Vilma!
6: No, es una broma que no le deben haber hecho nunca, pobre.
5: No, debe ser. ¿Qué más está acá, Ernesto? Desde Canelones, escuchando a los mejores, dice Ernesto, y se la juega. Y a nosotros nos encanta. Salute, nos dice por acá el Nico, el tachero, que anda full. Qué linda foto que sacó el Nico.
6: Qué jugador el Nico.
5: Ah, gran jugador. Esto fue la semana pasada, una foto de la luna, que mamita. Qué crack. Bueno, vamos a ver el pronóstico del tiempo, Miguel.
6: Adelante.
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6: 12 grados de temperatura con niebla en Montevideo, con vientos suaves del sur a 6 kilómetros, 1015, decimal 6 la presión. Y acá un detalle gracioso, humedad 99%.
5: En oferta.
6: Sí, sí. Si hoy no es 100, ¿cuándo será 100? Bueno, pero es lo que marca. 300 metros de visibilidad, les decía. 12 grados, les dije. Bueno, es la misma temperatura que hay en Colonia, es la que hay en Florida. 12 grados 5 en Punta del Este, 13 en Rocha, 13 en el centro del país. Por ejemplo, en Durazno hay 14 en la ciudad de 33. Allá en el litoral este, noreste, que hay una advertencia, ya les va a contar Nico, está Rivera, Melo, con 17 grados. Y en el litoral oeste, allá en el norte, hay 17 grados, por ejemplo, en Artigas y 18 en Bella Unión.
5: Y el pronóstico para Montevideo y... Bueno, antes la advertencia que comentaba Miguel, la advertencia meteorológica amarilla para el este del territorio. Es una zona...
6: Noreste, ¿no?
5: Sí, exacto. Bueno, concretamente, parte de Rivera, prácticamente todo el departamento de Cerro Largo, partecito de 33 y algo de Tacuarembó. Tormentas fuertes, esto se va a actualizar a las 8 y podría haber lluvias abundantes con eventual caída de granizo. Reitero, todo el departamento de Cerro Largo prácticamente, buena parte de Rivera y Tacuarembó y parte de 33. Pronóstico para Montevideo y zona metropolitana. A ver que estamos remolones. Ah, no, está bien. 12 de mínima, 16 de máxima para hoy. Nuboso y cubierto con lluvias escasas, alguna mejora en la tarde. Para el este, 11 de mínima, 18 de máxima, nuboso y cubierto con lluvias y tormentas aisladas que seguirán y seguirán hasta el viernes, por lo menos. El sábado parece que se arregla, así que bueno, pero falta un rato para eso.
6: Pero lluvias y lluvias, ¿eh?
5: Sí, sí, sí, no para, este es un año que ha sido muy húmedo y parece que va a seguir así. En el centro, 11 de mínima, 18 de máxima, con cielo nuboso y cubierto, con lluvias aisladas y alguna probabilidad de tormenta, pero baja. En el suroeste, nuboso y cubierto, alguna lluvia aislada mejorando en la tarde. Y en el norte estaremos con 13 de mínima 25 de máxima del litoral norte, Salto, Paysandú, Artigas, con cielo nuboso y cubierto, lluvias y probables tormentas. Sigue subiendo el río Uruguay por la abundante lluvia en Brasil. Son las 6 y 7 minutos y esto es lo principal.
7: Titulares.
6: El Banco Interamericano de Desarrollo anunció una estrategia de financiamiento para Uruguay por 5.000 millones de dólares hasta 2030.
5: Para este año prevé operaciones por 1.650 millones, más del triple que 2025. Los recursos estarán dirigidos a innovación, competitividad, seguridad, transporte, vivienda y servicios básicos.
6: El BID también prepara un programa para apoyar la aplicación del acuerdo entre el Mercosur y la Unión Europea.
5: Ayer, durante la visita de su presidente, Ilan Goldfein, se firmaron préstamos por 20 millones de dólares para promover exportaciones y otro por 25 millones para seguridad.
6: Goldfein llamó a fortalecer la cooperación regional contra el crimen organizado.
1: Tiene que ser una iniciativa regional. No puede ser nomás país a país. Como región, trabajamos que se junten para intercambiar las fichas criminales que no se pueden quedar en un país cuando la gente se mueve. O si tenemos que trabajar a dónde están los activos ilícitos. Ellos no se quedan parados en un país. Tenemos que trabajarlos juntos.
5: La visita de Goldfein forma parte de la estrategia del gobierno para fortalecer los vínculos con organismos multilaterales.
6: La agenda comenzó con la directora del Fondo Monetario Internacional, Kristalina Georgieva, y continuará el 28 de septiembre con el secretario general de la OCDE, Matías Korman.
5: El objetivo es ampliar la cooperación técnica y el financiamiento para políticas de crecimiento, innovación y desarrollo.
6: 6 y 9 minutos, unas 120.000 jubilaciones y pensiones mínimas recibirán un aumento adicional del 2.5%. Que comenzará a pagarse hoy.
5: El beneficio llevará la pasividad hasta 21.889 pesos para quienes cumplan las condiciones de ingreso establecidas. El ajuste será automático. Tiene que recibir la mínima y tener exclusivamente ingreso jubilatorio. No pueden tener un alquiler o una renta.
6: Es el único ingreso, entonces, ahí está. En materia sanitaria, ayer se agotaron dos veces los cupos para la vacuna contra el meningococo en la agenda del Ministerio de Salud Pública.
5: La falta de cupos se registró en la mañana a nivel nacional y en la tarde en Montevideo y Canelones.
6: A la vez llegaron a Uruguay 343.000 nuevas dosis de la vacuna MenFive contra precisamente la bacteria esta, la meningococo.
5: La agenda está habilitada por ahora para niños y adolescentes de 9 a 15. Los nuevos cupos para Montevideo y Canelones volvieron a agotarse por alta demanda, pero hay disponibilidad en el resto del país.
6: El Ministerio de Salud Pública anunció que incorporará más turnos y aseguró que habrá vacunas para todas las personas comprendidas en esta etapa.
5: El Colegio Médico del Uruguay volvió a desestimar la denuncia presentada contra la ministra de Salud Pública, Cristina Lustenberg, por Rosario Barrera, la mamá de Soledad Barrera, quien falleció tras una mala praxis.
6: La ministra de Defensa, Sandra Lasso, defendió ante el Parlamento la rescisión del contrato con el astillero Cardama.
5: La jerarca recordó que en dos oportunidades el gobierno constató irregularidades en las garantías presentadas por la empresa.
8: Y basta con recordar que en dos oportunidades, no solo en una, se constata la falsedad de esta garantía presentada, y el mismo día en que se estaba brindando la conferencia de prensa se envía por parte del empresario una nueva garantía con mayores errores y más apócrifa que la primera que se presentó. Por lo tanto, la dignidad nacional y los intereses del Estado tienen que estar por encima de cualquier opinión aislada.
5: La oposición acusó a Lasso de mentir sobre la información recibida durante la transición.
6: El diputado nacionalista Gabriel Giannoli citó una nota de la propia ministra en la que se menciona una reunión con su antecesor Armando Castaindebat para tratar la compra de las patrulleras.
9: No logramos que nos contestara, sí lo hizo con el oficialismo, le contestaba sí y no a todo, a nosotros no nos quiso contestar, lo que nos termina demostrando que había una actitud ya deliberada del Frente Amplio de descabezar a la Armada, quitar a quienes estaban al frente del proyecto e incidir para llegar a esta rescisión. Lamentamos esto porque nuevamente la ministra o no viene o se niega a venir, y cuando viene no nos brinda la información que necesitamos.
5: El canciller Mario Lubetkin negó que existe una propuesta formal de Estados Unidos para que Uruguay reciba migrantes deportados desde ese país.
6: Lubetkin cuestionó la información de The New York Times y negó algunos de los diálogos que le atribuyó el medio. Señaló que el gobierno no fijará una posición mientras no exista una propuesta concreta.
10: Estados Unidos está dialogando con absolutamente todos los países de América Latina, del Caribe, de África, de Europa. Con nosotros empezaron a hablar, como empezaron a hablar con todos los países de América Latina, cuando nosotros asumimos. Nosotros lo que hacemos cuando llega la hora de la verdad, lo planteamos. En este caso nosotros no hemos recibido ninguna propuesta definitiva. Ha salido un artículo en un diario en el cual no me reconozco, un diario norteamericano en el cual no me reconozco. Me sorprendió que a nivel local hayan tomado la referencia del diario norteamericano como la verdad verdadera. La verdad verdadera es lo que decimos nosotros. Somos los responsables de este gobierno. Y vamos a seguir dialogando con Estados Unidos sobre este y sobre cualquier tema.
5: Lubetkin también afirmó que las tensiones entre Argentina y Brasil perjudican al Mercosur y pidió bajar el nivel de confrontación.
6: La declaración se produjo después de que Javier Milei volviera a calificar a Lula de ladrón y corrupto. El canciller aclaró que Uruguay sigue el conflicto, pero no intervendrá en una disputa bilateral.
5: Brasil llamó a consultas a su embajador en Buenos Aires y convocó al representante argentino en Brasilia.
6: Uruguay fue sede ayer de un diálogo regional con los candidatos de América Latina y el Caribe a la Secretaría General de las Naciones Unidas.
5: Lubetkin dijo que Uruguay impulsa que el próximo titular de la ONU sea de la región, pero no definió a quién apoyará.
6: El encuentro se realizó en el marco de la presidencia temporal uruguaya de la CELAC.
5: Las exportaciones de Uruguay alcanzaron 1.119 millones de dólares en julio, 4% más en el mismo mes de 2025.
6: El aumento estuvo impulsado principalmente por la carne bovina, la celulosa y los productos lácteos. China fue el principal destino, con ventas 19% superiores a las de julio del año pasado.
5: En el acumulado, la cifra sumó 7.819 millones de dólares, 2% más que el año pasado.
6: Durante las primeras 12 semanas de aplicación provisional del acuerdo entre el Mercosur y la Unión Europea, ingresaron al bloque productos uruguayos con preferencias arancelarias por 13.800.000 dólares.
5: La operación comprendió 6.400 toneladas, 26 posiciones arancelarias y 11 países de destino. El ahorro arancelario fue de unos 2 millones de dólares.
6: El ministro de Ganadería, Alfredo Fratti, negó que las dificultades para exportar caballos a la Unión Europea se deban a problemas de trazabilidad o demoras administrativas.
5: Atribuyó la restricción a la detección de zurra equina y dijo que el gobierno trabaja con la Comisión Europea para reanudar los envíos.
6: Sin embargo, una carta de la Comisión Europea divulgada por Montevideo Portal indica que Uruguay no presentó el programa de vigilancia exigido para certificar los embarques.
5: Fratti calificó como crítica la situación de los productores afectados por el temporal de julio en Salto.
6: El gobierno declaró la emergencia granjera y estima que hay unos 300 productores damnificados, de los cuales solamente entre 80 y 90 tienen seguro.
5: El ministro planteó avanzar a seguros mínimos y obligatorios para determinados rubros y dijo que se evalúan apoyos adicionales.
6: El diputado colorado Carlos Ristrom propuso reforzar el Fondo Agropecuario de Emergencia con parte de los recursos adicionales destinados al Instituto Nacional de Colonización.
5: El objetivo es aumentar la capacidad de asistencia a los productores afectados por emergencias climáticas.
6: El Congreso de Intendentes reclamó recursos específicos para responder a emergencias climáticas.
5: Su presidente Carlos Enciso advirtió que la rendición de cuentas no asignó fondos para aplicar los protocolos que preparan el gobierno, SINAE e intendencias, y ante la posible llegada del Niño.
6: En Paysandú, el río Uruguay alcanzó ayer los 5 metros con 78 y hay 27 personas fuera de sus hogares.
5: 18 están alojadas las personas en carpas militares, 2 en particulares y otras 7 se autoevacuaron.
6: Para este martes, el SECOED prevé una altura de entre 6 metros y 6 metros 10 allá en Paysandú.
5: Déjeme hacerle una mención al ingeniero Walter Betgen, que hace unos días nos explicaba todo el tema del Niño. Nosotros acabamos de decir erróneamente la posible llegada del Niño. El Niño ya está en el Pacífico.
6: Haga lo que pase.
5: Lo que puede llegar es un mayor volumen de lluvias, es decir, un volumen de lluvias por encima de lo normal, lo que tiene este año una probabilidad mucho mayor de lo habitual.
6: Bien, la Comisión Técnica Mixta de Salto Grande aseguró que el río Uruguay no superará los 12 metros frente a la ciudad de Salto y descartó evacuaciones masivas.
5: El presidente de la delegación uruguaya, Gonzalo Casaravilla, dijo que el nivel se mantendrá en los 11 metros y medio y empezará a bajar la semana que viene.
11: Eso lo venimos viendo ya hace 15 días que se estuvo gestionando, de hecho hacer espacio en la represa para atajar el agua que teníamos pronosticada que estaba lloviendo en la cuenca alta y en la cuenca inmediata tuvimos las lluvias ahora de unos días atrás. Y básicamente a partir, digamos, de acá una semana el agua va a empezar a bajar en las cotas de Salto, Concordia, bueno, y aguas abajo, y no estamos en una situación de evacuados. La cota de seguridad nuestra es de 12 metros en Salto y ella no va a verse superada en esta instancia, ¿no?
6: La Asociación Civil de Profesionales Independientes se manifestó ayer frente a Torre Ejecutiva contra el decreto que impidió a la Caja de Profesionales cobrar un timbre de 170 pesos por cada anotación médica.
12: La organización defendió el gravamen como fuente de financiamiento prevista por ley y dijo que continuará con sus reclamos judiciales.
6: El directorio de la Caja de Profesionales se reunirá este martes con el prosecretario de Presidencia, Jorge Díaz.
12: La institución analiza recurrir el decreto, pero resolverá los pasos próximos luego de esta reunión y de tener informes jurídicos.
6: Aduanas comenzó a capacitar a funcionarios del puerto de Montevideo para detectar drogas sintéticas, sustancias químicas y precursores.
12: El director del organismo, Joaquín Serra, afirmó que Uruguay no es actualmente una ruta habitual para estas drogas, pero advirtió que el riesgo aumenta en todo el mundo.
13: En el mundo este tipo de sustancias se están expandiendo y lo que está haciendo Uruguay, y en especial la aduana, es preparando sus capacidades para mejorar los controles y prepararnos para la eventualidad de que haya intentos de sacar sustancias de este tipo, en particular a través del puerto. La tecnología es un escáner que permite identificar cientos de sustancias sintéticas a partir de un análisis radioscópico.
6: El Frente Amplio respaldó la construcción de la represa de Casupá y cuestionó las iniciativas para frenar el proyecto.
12: La fuerza política dijo que la obra es necesaria para aumentar las reservas de agua y asegurar el abastecimiento del área metropolitana. También recordó que estaba incluida en su programa electoral.
6: Diputados del Partido Colorado citarán al ministro de Ambiente, Edgardo Ortuño, para la exclusión de los bañados de Carrasco de la lista de humedales protegidos.
12: La legisladora Eliane Castro reclamó los fundamentos técnicos de la decisión y la vinculó con un proyecto inmobiliario de 228 hectáreas que estudia la Junta Departamental de Montevideo.
6: 6:20, la empresa Ticketmaster comenzó a operar en Uruguay después de adquirir Red UTS, una de las principales firmas locales de venta de entradas.
12: La compañía informó que incorporará su tecnología y alcance internacional a la operativa de la empresa uruguaya.
6: El buque China Zorrilla, el nuevo ferry eléctrico de Buquebus, inició su traslado desde Tasmania hacia el Río de la Plata.
12: Se acuerda que lo comentábamos, ¿verdad? Aquí ya en el informativo Carve, es una embarcación que viaja sobre un buque semisumergible, como que le da una amortiguación allí para mantenerse a flote, es una bestia, y la llegada está prevista para septiembre.
6: Mide 130 metros y tiene capacidad para 2.100 pasajeros y 225 vehículos. Es presentado como el mayor ferry eléctrico a batería del mundo.
12: En información policial, la principal hipótesis de la balacera en las cercanías del Parque Central el domingo es ajuste de cuentas entre grupos narco en Casavalle.
6: La policía descartó inicialmente un enfrentamiento entre barras. Uno de los tres heridos era testigo de un homicidio ocurrido hace casi 2 años en el barrio Plácido Yauri.
12: Hubo 50 disparos, más de 50 disparos, y luego incendiaron el vehículo usado, una camioneta. Los tres heridos fueron dados de alta.
6: El hombre acusado de asesinar a puñaladas a su pareja en una veterinaria de Goes permanece detenido e internado. En realidad es en Tres Cruces, ¿no? En la calle Goes. Permanece detenido e internado después de intentar quitarse la vida.
12: El crimen fue el domingo en el comercio donde ambos trabajaban. La víctima tenía 26 años y el acusado 47, ¿no?
6: Exactamente, 47. La audiencia de formalización se realizará cuando el hombre reciba el alta médica.
12: El secretario general de la Junta de Drogas, Gabriel Rossi, permanece internado en Durazno luego de un siniestro de tránsito el domingo.
6: La institución informó que Rossi conducía su vehículo particular. Según Canal 4, su estado es delicado pero estable.
12: Falleció a los 63 años el dirigente del Partido Nacional, José Ualde, integrante del directorio del Correo en representación de la oposición.
6: Algunas noticias internacionales destacadas a esta hora.
12: En Estados Unidos, 25 estados demandaron al gobierno de Trump por los nuevos aranceles aplicados a importaciones de 60 economías.
6: Los demandantes sostienen que las medidas son ilegales y aumentarán los precios. La administración asegura que buscan combatir el trabajo forzoso en las cadenas de producción.
12: En Argentina, Javier Milei afirmó que la alianza con Estados Unidos será clave para avanzar en el reclamo sobre las Malvinas.
6: El mandatario sostuvo que Washington necesita un socio confiable en el paso entre los océanos Atlántico y Pacífico y aseguró que Argentina reúne estas condiciones.
12: Defensor Sporting cerró el intermedio con un triunfo 2-1 sobre Cerro en el estadio bellísimo Luis Francini.
6: Los Violetas. Cortaron una racha de 8 partidos sin ganar y logró la primera victoria de Mauricio Larriera en este ciclo.
12: Qué rostro, me repite ahí. Escúcheme. Danubio, si estuviera ganando copa por todos lados, Nacional, pero usted no tiene vergüenza. Danubio anunció la salida de Leonardo Ramos apenas 2 meses y medio después de regresar al club. El entrenador dejó el equipo sin victorias en 7 partidos.
6: Peñarol y Wander jugarán mañana miércoles a las 20, la final del torneo intermedio en el Estadio Centenario.
12: Y el viernes arranca el clausura. Los puntos que valen, primera fecha tendrá un partido, 3 el sábado. Un partido el viernes, 3 el sábado, 3 el domingo y 1 el lunes.
6: 6:23.
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15: Dos.
16: Es Camila Moreno. Es chilena haciendo esta versión de un tema de Charly García, Hablando a tu corazón.

0: 6:29, antes del mediodía de hoy, el río Uruguay podrá alcanzar los 6 metros frente al puerto de Paysandú. 6:10 es lo que se está diciendo, una marca que ampliaría significativamente las zonas afectadas por la creciente y elevaría el número de personas desplazadas. El Centro Coordinador de Emergencias Departamentales de Paysandú estima que el nivel, como les decíamos, podría ubicarse entre los 6 metros y los 6:10, mientras continuaba aumentando a razón de 2 centímetros por hora. Y como decíamos, había llegado a los 5,90 metros en la pasada medianoche. Las primeras evacuaciones ya están en marcha. Las autoridades prevén que serán 160 personas los evacuados en Paysandú. Hasta el momento, cuando el río se encontraba en 5,78, había 27 desplazados, todos de la zona de Diagonal San Félix. 18 fueron alojados en carpas instaladas por el ejército, 2 permanecían en carpas particulares y 7 optaron por autoevacuarse. El telégrafo de hoy dice que si el río alcanza los 6 metros, además de Diagonal San Félix, también se verán comprometidos los barrios Don Bosco, Unión Portuaria, Ledesma y algunos sectores de Nuevo Paysandú. Ante este escenario, el SECOEP de Paysandú resolvió habilitar el Liceo 1 como refugio y ampliar el número de carpas militares para recibir a las familias afectadas. Muchas personas prefieren permanecer cerca de sus viviendas por temor a robos o daños mientras las casas quedan desocupadas. Una situación que se repite. Aparecen botes, chalanas de gente, si se le puede llamar gente, que va mirando a ver dónde hay gente, dónde no hay, para ver qué pueden robar.
1: Tremendo, tremendo. Encima, además de la calamidad por la inundación, tener que sufrir eso. Son las 6:31. Miguel, amigas y amigos de Carve, 092-666-000. Ese es el WhatsApp. Bueno, comentarios de este tema y también de los muchos otros que estamos recorriendo en el informativo Carve. Algunos numerillos.

Son las 6 de la mañana, 32 minutos. Y para no perder la costumbre, que es algo bueno, pero a veces es un poco traicionero. A veces hay que cambiar la jugada, pero no. Vamos a ver qué pasa con el petróleo. A ver, tenemos por aquí el dato actualizado en el escenario global a esta hora. Trump advirtió a Irán que las negociaciones que arrancan en estas horas son su última chance. Pero Irán dice que no están negociando nada. La credibilidad de las palabras de Trump se va erosionando de a poco. De todas maneras, hoy hay una suba del 2,6% en el petróleo. Hay un rebote y lo está poniendo el barril Brent en $86. Bueno, son las volatilidades. Yo diría que a esta altura se están haciendo, bueno, como decimos recién, costumbre. Hay que seguirlo de cerca esto, evidentemente. Recordemos que el gobierno decidió mantener el precio de los combustibles. Hizo aumentos paulatinos y luego fue y luego una baja de 5% en julio, y ahora quedaron estables. Veremos cómo sigue esto. Obviamente que hay muchísima volatilidad. Donde sigue muy firme es el precio del mercado ganadero, los precios del ganado. Los consignatarios se reunieron ayer, como todos los lunes, y marcaron las nuevas referencias. Vamos primero a lo que fue el dato de faena. Según el INAC, informado también como todos los lunes, una faena que anduvo en las 42.548 cabezas, se recuperó después de una semana previa que había bajado. Hay algunos frigoríficos que han cerrado algún turno. La faena, digamos que está en un nivel, está muy parecido al año pasado a esta altura, pero por abajo de lo que se venía dando unas semanas atrás. 42.548 cabezas, y en el acumulado del año estamos con una faena que cae 14% respecto al año anterior. Los precios, ¿qué dijeron los consignatarios? Con buena dinámica en los negocios y cierta distorsión en las cargas por lluvias, el mercado está firme, y le pusieron 4 centavos más al novillo, que quedó 5,74, y es un nuevo récord histórico. Nunca el novillo había estado tan alto en la referencia de la serie de consignatarios. 5,74. La vaca 5,36, subió 3 centavos, y la vaquillona 5,60, subió 5 centavos. Realmente son unos precios muy buenos para la ganadería. En estos días, hablando con gente vinculada a los negocios agrícolas, ganaderos, a la ganadería, pero también a la agricultura, decía, bueno, con estos precios de los ganados, puede ser tentador para alguien, no digo cambiar todo el negocio, pero parte de lo que es área agrícola, que obviamente cuando el cultivo anda bien, los cultivos andan bien, la rotación anda bien, la rentabilidad es buena, pero hay problemas climáticos, hay bajas de precio, no está fácil la ecuación agrícola. Muchas veces no es más rentable, redituable, razonable pensar en rearmar algo de ganadería. Bueno, lo que me decía, antes que nada, es que se necesita una inversión muy fuerte para rearmar una ganadería competitiva en un campo que viene siendo agrícola. Abuelo del pájaro, me hablaban de $2.000. Capaz que un poco más, un poco menos, dependiendo de lo que se quiera hacer. Pero lo cierto es que hoy por hoy hay una interacción muy interesante, una articulación entre ganadería y agricultura, que no implica estos movimientos de uso del suelo, sino que más bien es la producción de granos forrajeros que se va para la ganadería, que es el principal demandante de grano forrajero. La ganadería vacuna, los feedlots, las raciones. También, por supuesto, la avicultura y la lechería. Pero lo primero es la ganadería vacuna. Y bueno, allí están saliendo los novillos gordos de los corrales. Que mamá mía, ¿no? Una carne que ya te cuento, ¿no? Le decís a Rodrigo Buenahora si querés algún asado de feedlot, y se tira de cabeza, como dijo algún connotado presidente. Bueno, 6 de la mañana, 37 minutos, y tenemos más novedades para compartir en el informativo Carve.

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3: 638, Daniel Drexler, lentamente.

Si les digo que China tiene problemas de una baja natalidad creciente, se sorprenderán, obviamente, porque además China está en los 1.400, 1.410 millones de personas. La cuestión ha sido así. En China hoy no existe un límite legal al número de hijos que una pareja puede tener. La política ha cambiado mucho en las últimas décadas. Por ejemplo, de 1979 a 2015, la famosa política del hijo único, aunque tuvo excepciones, por ejemplo, en zonas rurales y para algunas minorías étnicas. Del 2016 al 2021 se permitió tener dos hijos. Desde 2021 se autorizó a tener tres hijos. Pero desde 2023... el gobierno eliminó el límite nacional de hijos. En la práctica, las parejas pueden tener tantos hijos como deseen. Fíjense ustedes que este cambio se debe a que China enfrenta un fuerte descenso de la natalidad, una población que envejece rápidamente y una disminución del número de personas en edad de trabajar. Por eso, en lugar de restringir los nacimientos, el gobierno ahora intenta fomentarlos mediante ayudas económicas, ampliación de licencias por maternidad y paternidad, incentivos para el cuidado infantil y otras medidas. Pero, China acaba de prohibir las novias y novios de inteligencia artificial, por miedo a la caída de la natalidad. Una drástica medida que encendió el debate global sobre la soledad, el impacto en las nuevas generaciones y el peligro de reemplazar los afectos reales por algoritmos programados para no llevarte nunca la contra. Lo que en la realidad... Bueno, la delgada línea entre la asistencia tecnológica y el reemplazo del afecto humano acaba de romperse en el mercado asiático. Es una decisión sin precedentes. El gobierno de China prohibió de manera estricta las aplicaciones de inteligencia artificial orientadas a actuar como novios o novias virtuales. La medida, impulsada por la Administración del Ciberespacio chino, junto a otros departamentos estatales, obligó a los gigantes tecnológicos como ByteDance, Alibaba y Tencent a apagar y desmantelar de la noche a la mañana las funciones de compañía afectiva de sus modelos. Detrás de este cerrojo regulatorio no hay un rechazo a la innovación en general, ya que los asistentes laborales y educativos quedaron exentos, sino una creciente alarma sociológica, el alarmante declive histórico en las tasas de matrimonio y natalidad que golpea a China. Para las autoridades, el auge de las relaciones con entidades digitales agravó la crisis demográfica, fomentando que miles de jóvenes prefieran la comodidad de un software sumiso antes que lidiar con los desafíos de una pareja real. ¿Pero qué pasó? ¿Le sacaron la novia o el novio o la pareja de una noche a la mañana? Y la interrupción repentina de los servicios ha generado una ola de desconcierto y tristeza en las redes sociales chinas, donde miles de internautas compartieron capturas de pantalla de sus últimas conversaciones. Lejos de ser una simple broma tecnológica, muchos usuarios mantenían interacciones diarias desde hacía más de 2 años, desarrollando un vínculo de dependencia tan fuerte que describieron la baja del sistema como el equivalente a una ruptura de pareja o la pérdida de un familiar. Adicción y refugio. Expertos en salud mental señalan que el atractivo de estos chatbots radica en un diseño perfecto, algoritmos programados para escuchar sin juzgar, brindar validación constante y evitar cualquier conflicto cotidiano. El anestésico de la soledad, con plataformas como Doubao obligadas a cerrar, miles de personas se enfrentaron de la noche a la mañana a la realidad de una soledad que la prohibición no soluciona, sino que deja al descubierto. La decisión china reabre una discusión global que trasciende las fronteras asiáticas, mientras que sectores conservadores y demógrafos aplauden el freno a la alienación digital y el aislamiento social. Críticos de la normativa advierten que prohibir la tecnología ataca un síntoma y no la raíz del problema. En el mundo hiperconectado que vivimos, pero profundamente solitario, el fenómeno de los novios virtuales deja una pregunta incómoda sobre la mesa. ¿Es la inteligencia artificial un peligro para las relaciones humanas o el refugio único accesible frente a las exigencias y frustraciones de la sociedad moderna? Por de pronto, como dicen en las películas, el experimento chino marca un antes y un después en la regulación global de lo que se llaman vínculos sintéticos. Bien.

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0: La Sociedad de Arquitectos del Uruguay, la SAU, cuestionó este lunes la pertinencia del megaproyecto de urbanización para la zona de Bañados de Carrasco que impulsa la empresa Consultatio, del millonario argentino Eduardo Constantini. ¿Se lee de alguna manera esto, mi querido Nico?
1: Está bien.
0: Y la desarrolladora uruguaya Edilicia. En la misma jornada de comparecencia ante la Junta Departamental de Montevideo, el PIT-CNT y FUDCAN también hicieron llegar sus reparos sobre esta iniciativa. El portal El Observador consultó a Roberto Villarmarzo, representante de la SAU, quien criticó la propuesta porque dijo: expande el suelo urbano, el emprendimiento implica construir 3.000 viviendas en diferentes etapas en una zona actualmente deshabitada, algo que el arquitecto consideró desmesurado. La población no crece, entonces no tiene sentido expandir el suelo urbano, sostuvo el arquitecto, para quien es imprescindible que las iniciativas inmobiliarias apunten en cambio al repoblamiento de zonas ya urbanizadas y con infraestructura instalada como la Ciudad Vieja u otras áreas céntricas de Montevideo. Las oportunidades del negocio de expansión del suelo urbano no son para un país que no crece. Y se preguntó, ¿se puede hacer una ciudad nueva? Se puede, es posible. Lo que hay que demostrar es que es o sea necesario. Villarmarzo apuntó también contra el mecanismo de recategorización del suelo, que a su entender habilita una lógica especulativa. Hay una especulación clarísima. El hecho de cambiar la categoría del suelo multiplica por 20 el valor de ese suelo. Hay una rentabilidad que surge simplemente porque los ediles levantaron la mano para cambiar esto, dijo Villarmarzo.
1: Muy contundente y más vale tarde que nunca, ¿no?, que lo comenten. Lo hemos dicho aquí reiteradas veces en el informativo Carve. Lo que dice Villarmarzo es muy claro. Población estable, gran expansión inmobiliaria hacia el este, y 2 más 2 es 4. ¿Qué pasa con el resto de la ciudad? ¿Qué pasa con los barrios céntricos de Montevideo? Uno puede entender que hay una búsqueda de una urbanización más moderna, más disfrutable, todo eso es entendible.
0: Más verde, más aire.
1: Eso en los últimos años. Tenemos todo otro capítulo anterior de extensión de la urbanización de la ciudad de la costa.
0: Sí, señor.
1: En base a contribución inmobiliaria escasa o nula, informalidad, todo un despliegue, bueno, que me voy décadas atrás, pero que...
0: Sí, obviamente décadas atrás, eso se ha ido normalizando bastante, ¿no?
1: Pero es la base de lo que está pasando ahora. El tema es que ahora hay proyectos que consiguen las exoneraciones impositivas pensadas justamente para reforzar la malla urbana, que no se están usando para eso. Entonces, ¿quién controla? ¿Quién regula? ¿Quién establece? ¿Quién le pone firmeza a todo esto?
0: Y bueno, viste que acá las juntas departamentales.
1: Sí, pero creo que los proyectos de la vivienda promovida...
0: No, la vivienda promovida es otro tema y comparto, porque uno ve vivienda promovida en zonas, te diría que saliendo hacia Canelones nada más, por Avenida Italia, en zonas lujosas, ve vivienda promovida, supongo que no era para ahí, pero bueno...
1: Exacto, a eso me refiero, Miguel. Entonces, creo que lo que dice Villarmarzo es muy muy claro. Después, en el caso puntual, habrá que verlo, pero es muy claro. Yo voy a hacer el siguiente comentario. Los inversores, los desarrolladores, se adaptan a las circunstancias que se les da, como creo que hacen todas las personas. El hombre es uno y sus circunstancias. Y en las iniciativas empresariales lo mismo. Si vos tenés un plan claro... la inversión se conduce a donde se está planteando. Claro, hay que mejorar las plazas, hay que mejorar las veredas, hay que hacer una ciudad mucho más habitable, y ahí va a llegar la inversión. De lo contrario, no va a llegar nunca y va a quedar siempre contra la costa. Está recontra comprobado, lo decía el propio Julio Villamide, quien fue, junto con la gente de los promotores privados de la construcción, quien pergeñó el plan de vivienda promovida, que en su momento se llamó vivienda social.
0: De interés social.
1: Por una cuestión política, no bien interpretada, tiene un enorme interés social desarrollar la malla urbana, lo que no quiere decir...
0: Era un chiste el título, ¿no? Es decir, vivienda de interés social y dos dormitorios, $150,000.
1: Claro, pero no se le impuso ese título. Se pensó que era vivienda de bajo costo. Y es,

0: es otra historia. A ver, puede tener una vivienda de bajo costo y más metro, y una vivienda de bajo costo menos metros, en una zona céntrica, o más metros de bajo costo pero en una zona alejada. Eso es obvio, ¿no? Es 2 más 2 es 4. Pero el interés es que haya un desarrollo urbano razonable, y todo indica que no se está logrando, pero es todo un tema. Hoy capaz que abordamos ese tema después de las 8, ¿eh?
1: Dele. Bueno, la Intendencia de Montevideo autorizó el inicio anticipado de las obras en el Mercado de la Abundancia, el edificio patrimonial que lleva más de 3 años cerrado en pleno centro. Se ubican allí en San José, y entre Ejido y... Y aquí les lanza, ex Yaguarón.
0: Bueno, justamente hablando de eso.
1: La empresa Pecoril, que ganó la licitación en 2019 para explotar el inmueble durante 30 años, espera desde hace meses que la Intendencia le apruebe el permiso de construcción. Como ese proceso se ha demorado, solicitó el inicio anticipado y la Intendencia accedió, según consta en una resolución publicada este lunes y firmada por el Intendente Interino Justo Onandi. Vio que tuvo que venir un hombre justo para que esto arrancara. Bueno, fuentes de la empresa, consultadas por los colegas del diario El País, dijeron que el plazo previsto de la obra es de 1 año y medio. Esperan reinaugurar el edificio entre fines del año que viene y principios de 2028. La resolución de la Intendencia dice que el edificio es Monumento Histórico Nacional, tendrá destino comercial y cultural, se reformarán casi 2.500 metros cuadrados y se construirán casi 500 más. Para autorizar esta luz verde anticipada, la Intendencia tomó en cuenta la visión de sugerencia de permisos de implantación y construcción. En la resolución se recuerda que hay informes favorables desde el punto de vista urbano patrimonial del proyecto y que está el aval de la Comisión de Patrimonio Cultural de la Nación. También dice que ya están gestionados los permisos de implantación y construcción y la viabilidad de uso. Asimismo, destaca que no hay objeciones de habitabilidad e higiene y que el estudio de impacto de tránsito está aprobado.
0: Me dice todo lo que hay que hacer y ya me cansa, pero está bien. Que haya regulaciones para preservar todo eso. A la vuelta, en la misma manzana, por Yaguarón y Soriano, precisamente desarrolladores argentinos están, creo que ya está casi culminado un
1: tremendo edificio.
0: Yo creo que debe tener 100 unidades por lo menos.
1: Gigante.
0: Promovido. Y es el mismo grupo inversor que hizo el edificio que está donde era la Casa Violeta, allá en la Rambla. Inversores argentinos. Bueno, eso es lo que hay que hacer. Eso es lo que hay que hacer, desarrollar la malla urbana con buenas viviendas y en el centro. Entiendo.
1: Pero vos te das cuenta que esto está... Ganó la licitación en el 2019 para explotar el inmueble... Y estamos en el 2026 y le dan una autorización provisoria 7 años después.
0: Es muy loco. Uno puede decir, bueno, la pandemia demoró cosas, es cierto. Pero bueno, acá en Uruguay todo demora el doble de lo que debería.
1: Lo que no paró la pandemia, acordate, fue la construcción, que paró unos días y fue lo primero que arrancó.
0: Y bueno, y por suerte que es lo que sucedió hoy, precisamente estamos con una situación de conflicto. El tema vuelve precisamente después de las 8, ¿eh? Aquí en el informativo Carve, ya le vamos a dar más detalles. Son las 8, las 6 de la mañana, 58 minutos. Estaba leyendo la tapa de Clarín en Argentina. Hay un paro sorpresivo en los puertos argentinos que afectó a más de 150 barcos y frenó el comercio de granos y combustible. Usted que se quejaba de que en Uruguay la cosa está trancada, bueno, mal de mucho consuelo de tontos, y acá estamos los tontos para leer lo que está pasando en Argentina. Una medida de los prácticos de los puertos argentinos en rechazo a un decreto de Milei, iniciativa del ministro desregulador Sturzenegger, sobre la actividad. La prefectura intimó que se retomen las tareas.
1: Sí.
0: Y advirtió las consecuencias administrativas y penales por interrumpir el servicio público. Mirá, y sí, desregulás y pisás callos, eso está claro. Ahora, ¿el resultado cuál es? ¿Mejoras para el consumidor final, para el público, para el usuario, para el ciudadano, para la sociedad? ¿Sí o no?
1: Viste que a veces a los presidentes hay quienes los asesoran para que mejoren su imagen.
0: Sí, señor.
1: ¿No? Al presidente español Pedro Sánchez, le dijeron, como estamos en pleno verano, presentante de una playlist, o sea, una lista de temas en Spotify para decir lo que estás escuchando. Y presentó una lista ahí de Spotify.
0: Ah.
1: ¿No? Dijo, lo que estoy más escuchando es, bueno, el primer tema es un reggaetón infame que no creo que ni que lo escuche. El segundo es Peteco Carabajal. El tercero es Aquilino y su acordeón. Es... nada de lo que está allí escucha este señor. Yo no sé quién inventa esto para mejorar la imagen en medio de la situación.
0: Parece falso, Rick.
1: Sí, post Ceuta, en fin. Las 7 en punto. Si quieren, no les digo dónde está esa lista de Pedro Sánchez.

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3: Qué lindo escuchar a Serrat, son las 7 y un minuto y seguimos en Carve, seguimos en Cosquín Rock Radio, 104.3 FM, y ahora nos ven por Canal 10. Miguel Oira, ¿onda bien?
1: ¿Cómo andás, Nicolás Lucich? Muy bien, bueno, nos estamos saludando hace como dos horas, pero a las 6 al aire y a las 7 ahora en Canal 10.
3: Nico González, que usarían, ¿qué dice?
4: Buen día, feliz día, ¿cómo andan? Buen martes para todos.
3: Nunca te imaginas.
4: ¿Cuántas veces nos saludamos por día?
3: ¿Terminás?
4: En el grupo de WhatsApp, cuando venimos, a las 6, a las 7.
3: Exacto.
4: ¿Y después cuándo nos vamos?
3: No, nos pellizcamos, porque estamos disfrutando mucho, como todas las mañanas, acompañarlos en estas tres horas de información de 6 a 9. Rodrigo Buenahora está en la puesta al aire en una mañana muy húmeda, Araca, porque está resbalosa la calle, la ruta, los que van circulando. 092-666-000, ese es el WhatsApp. Y hoy hay de todo, de todo para seguir compartiendo en el informativo Carve.
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1: ¿Escucharon alguna vez a Joan Manuel Serrat con Le Luthier? Bueno, aquí un tema clásico de Serrat, pero con Le Luthier.
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3: ¿Cómo disfruta Joan Manuel esa compañía tremenda, ¿no? De los Le Luthier, que hicieron historia. Qué lindo, qué linda versión, Miguel. ¿Cuánto bueno, tiene esto?
1: Oh,
3: ya tiene un tiempo, ¿eh?
1: Tiene.
3: Pero capaz no tanto.
1: No, tiene, sí. De acá, lamentablemente, hay por lo menos dos o tres fallecidos ya en esa integración de Le Luthier.
3: Claro.
1: Serrat
3: claro.
1: Hace cuatro años, además, que ya no está en los escenarios. En fin, el tiempo vuela y
3: eso
1: se queda,
3: sí.
1: Y se queda en nosotros.
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1: Bueno, 12 grados la actual temperatura en Montevideo. Atención porque Inumén dice que hay solo 300 metros de visibilidad. Estamos esperando la actualización, pero hay una llovizna. ¿Cómo es el adjetivo que le ponen a esta llovizna? Pertinaz.
3: Pertinaz.
1: Pero es una llovizna, joder, joder. Bueno, 12 grados, 6 vientos del sur a 6 kilómetros por hora, 1016 la presión, 99 el porcentaje de humedad. Hay 13 grados en Punta del Este, hay 12 en Colonia, al igual que en Florida, 13 en el centro del país, 13 también en Rocha, 17 grados hay, por ejemplo, en la ciudad de Artigas.
6: Muchas gracias, Juan Manuel.
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3: Qué buenísimo. Sí, con los instrumentos de ellos, ¿no?
1: Sí, 12 años. Tiene 12 la versión.
3: Años, bueno, sí, es una década y pico, pero.
1: 12 años.
3: Tal vez no tanto
1: es,
3: en la.
1: Es
3: en
1: el
3: la...
1: disco Antología Desordenada.
3: Qué lindo, bueno. Pronóstico para Montevideo y cercanías, 12 de mínima, 16 de máxima, con cielo nuboso y cubierto, alguna lluvia, alguna mejora en la tarde. En el este, 11 de mínima, 18 de máxima, con cielo nuboso y cubierto, con lluvias y tormentas aisladas. En el centro del territorio, 11 de mínima, 18 de máxima, con cielo nuboso, periodos de cubierto, alguna lluvia en la mañana particularmente, seguirá inestable. En el litoral sur, 12 de mínima, 19 de máxima, con cielo nuboso y cubierto, alguna lluvia en la mañana, pero mejorando hacia la tarde, al menos parcialmente. Y en el norte, mínimas de 14 a 13 grados, máximas 22 a 25 grados en el litoral. Hay una advertencia amarilla para Cerro Largo, parte de Rivera, Tacuarembó y algo de 33 por tormentas fuertes para hoy. En el noreste y noroeste va a estar lloviendo hoy, mañana y pasado. En el norte la lluvia va a ser, como decía Miguel, pertinaz hasta por lo menos el miércoles, el jueves. 7:05, Rodrigo Buenahora en la puesta del aire, y esto es lo principal a esta hora.
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9: El Banco Interamericano de Desarrollo anunció una estrategia de financiamiento para Uruguay por 5.000 millones de dólares hasta 2030.
10: Para este año prevé operaciones por 1.650 millones, más del triple que en 2025. Los recursos estarán dirigidos a innovación, competitividad, seguridad, transporte, vivienda y servicios básicos.
3: El BID también prepara un programa para ayudar a la aplicación del acuerdo entre el Mercosur y la Unión Europea.
9: Ayer, durante la visita de su presidente, Ilan Goldfein, se firmaron además un préstamo de 20 millones de dólares para promover las exportaciones y otro de 25 millones para seguridad pública.
10: Goldfein llamó a fortalecer la cooperación regional contra el crimen organizado.
11: Tiene que ser una iniciativa regional. No puede ser nomás país a país. Como región, trabajamos que se junten para intercambiar las fichas criminales que no se pueden quedar en un país cuando la gente se mueve. O si tenemos que trabajar a dónde están los activos ilícitos. Ellos no se quedan parados en un país. Tenemos que trabajarlos juntos.
3: La visita de Goldfein forma parte de la estrategia del gobierno para fortalecer los vínculos con organismos internacionales.
9: La agenda comenzó con la directora del Fondo Monetario Internacional, Cristalina Georgieva, y continuará el 28 de septiembre con el secretario general de la OCDE, Matías Korman.
10: El objetivo es ampliar la cooperación técnica y también el financiamiento para políticas de crecimiento, innovación y desarrollo.
3: Unas 120.000 jubilaciones y pensiones mínimas recibirán un aumento adicional del 2,5% que comienza a pagarse hoy.
9: El beneficio llevará la pasividad hasta unos 21.889 pesos para quienes cumplan las condiciones de ingresos establecidas. El ajuste será automático.
10: En materia sanitaria, ayer se agotaron dos veces los cupos para la vacuna contra el meningococo en la agenda del Ministerio de Salud Pública.
3: La falta de cupos se registró por la mañana a nivel nacional y en la tarde en los vacunatorios de Montevideo y Canelones.
9: A la vez llegaron a Uruguay 343.000 dosis de la vacuna MEN5 contra el meningococo.
10: La agenda está habilitada para ahora niños y adolescentes de entre 9 y 15 años. Los nuevos cupos para Montevideo y Canelones volvieron, como decíamos, a agotarse por la alta demanda. Esto ocurrió en horas de la tarde de la jornada de ayer, pero todavía hay disponibilidad en el resto del territorio.
3: El Ministerio de Salud Pública anunció que incorporará más turnos y aseguró que habrá vacunas para todas las personas comprendidas en esta etapa.
9: El Colegio Médico del Uruguay volvió a desestimar la denuncia presentada contra la ministra de Salud Pública, Cristina Lustenberg, por Rosario Barrera, la madre de Soledad Barrera, quien murió tras una mala praxis.
10: La ministra de Defensa Nacional, Sandra Lasso, defendió ante el Parlamento la rescisión del contrato con el astillero Cardama.
3: La jerarca recordó que en dos oportunidades el gobierno constató irregularidades en las garantías presentadas por la empresa.
12: Y basta con recordar que en dos oportunidades, no solo en una, se constata la falsedad de esta garantía presentada, y el mismo día en que se estaba brindando la conferencia de prensa se envía por parte del empresario una nueva garantía con mayores errores y más apócrifa que la primera que se presentó. Por lo tanto, la dignidad nacional y los intereses del Estado tienen que estar por encima de cualquier opinión aislada.
9: Por su lado, la oposición acusó a la ministra Lasso de mentir sobre la información recibida durante la transición.
10: El diputado nacionalista Gabriel Giannoli citó una nota de la propia ministra en la que se menciona una reunión con su antecesor Armando Castaín Debat para tratar la compra de las patrulleras.
13: No logramos que nos contestara, sí lo hizo con el oficialismo, le contestaba sí y no a todo. A nosotros no nos quiso contestar, lo que nos termina demostrando que había una actitud ya deliberada del Frente Amplio de descabezar a la Armada, quitar a quienes estaban al frente del proyecto e incidir para llegar a esta rescisión. Lamentamos esto porque nuevamente la ministra o no viene o se niega a venir, y cuando viene no nos brinda la información que necesitamos.
3: El canciller Mario Lubetkin negó que exista una propuesta formal de Estados Unidos para que Uruguay reciba migrantes deportados desde ese país.
9: Lubetkin cuestionó la información de The New York Times y negó algunos de los diálogos que le atribuyó el medio. Señaló que el gobierno no fijará posición mientras no exista una propuesta concreta.
14: Estados Unidos está dialogando con absolutamente todos los países de América Latina, del Caribe, de África, de Europa. Con nosotros empezaron a hablar, como empezaron a hablar con todos los países de América Latina, cuando nosotros asumimos. Nosotros lo que hacemos cuando llega la hora de la verdad, lo planteamos. En este caso, nosotros no hemos recibido ninguna propuesta definitiva. Ha salido un artículo en un diario, en el cual no me reconozco, un diario norteamericano, en el cual no me reconozco. Me sorprendió que a nivel local hayan tomado la referencia del diario norteamericano como la verdad verdadera. La verdad verdadera es lo que decimos nosotros. Somos los responsables de este gobierno. Y vamos a seguir dialogando con Estados Unidos sobre este y sobre cualquier tema.
10: Lubetkin también afirmó que las tensiones entre Argentina y Brasil perjudican al Mercosur y además pidió bajar el nivel de confrontación.
3: La declaración se produjo luego de que el presidente argentino Javier Milei volviera a calificar a Lula de ladrón y corrupto. El canciller aclaró que Uruguay sigue el conflicto, pero no va a intervenir en la disputa bilateral.
9: Como se recordará, Brasil llamó a consultas a su embajador en Buenos Aires y convocó al representante argentino en Brasilia.
10: Uruguay fue sede ayer de un diálogo regional con los candidatos de América Latina y el Caribe a la Secretaría General de Naciones Unidas.
3: Lubetkin afirmó que Uruguay impulsa que el próximo titular de la ONU sea de la región, pero no ha dicho a quién apoyar.
9: Las exportaciones uruguayas alcanzaron los 1.119 millones de dólares en julio, un crecimiento del 4% frente al mismo mes de 2025.
10: El aumento estuvo impulsado principalmente por la carne bovina, la celulosa y los productos lácteos. China fue el principal destino, con ventas de 19% superiores a las de julio del año pasado.
3: Entre enero y julio, las ventas fueron 7.819 millones, 2% de suba respecto a 2005.
9: Durante las primeras 12 semanas de aplicación provisional del acuerdo entre el Mercosur y la Unión Europea, ingresaron al bloque productos uruguayos con preferencias arancelarias por 13.800.000 dólares.
10: Las operaciones comprendieron 6.400 toneladas, 26 posiciones arancelarias y 11 países de destino. El ahorro en aranceles fue estimado en 2,1 millones de dólares.
3: El ministro de Ganadería, Agricultura y Pesca, Alfredo Frati, negó que las dificultades para exportar caballos a la Unión Europea sean por problemas de trazabilidad o demoras administrativas.
9: Frati atribuyó la restricción a la detección de zurra equina y señaló que el gobierno trabaja con la Comisión Europea para reanudar los envíos.
10: Sin embargo, una carta de la Comisión Europea divulgada por Montevideo Portal indica que Uruguay no presentó el programa de vigilancia exigido para certificar los embarques.
3: Frati calificó de crítica la situación de los productores afectados por el temporal de julio en Salto.
9: El gobierno declaró la emergencia granjera y estima que hay unos 300 productores damnificados, de los cuales solamente entre 80 y 90 tienen seguro.
10: El ministro planteó avanzar hacia seguros mínimos u obligatorios para determinar rubros y dijo que se evalúan apoyos adicionales.
3: El diputado colorado Carlos Ristrom propuso reforzar el Fondo Agropecuario de Emergencia con parte de los recursos adicionales destinados al Instituto Nacional de Colonización.
9: El Congreso de Intendentes reclamó recursos específicos para responder a emergencias climáticas.
10: Su presidente, Carlos Enciso, advirtió que la rendición de cuentas no asigna fondos para aplicar los protocolos que prepara el gobierno, el Sistema Nacional de Emergencias, el SINAE, y también las intendencias ante la posible llegada del fenómeno del Niño.
3: 7 y 14 en Paysandú, el río Uruguay alcanzó los 5 metros 90 centímetros y hay 27 personas fuera de sus hogares.
9: 18 están alojadas en carpas militares, 12 en carpas particulares y otras 7 se autoevacuaron. Para hoy el SECOED prevé una altura de entre 6 y 6 metros con 10 centímetros.
10: La Comisión Técnica Mixta de Salto Grande aseguró que el río Uruguay no superará los 12 metros frente a la ciudad de Salto y además descartó evacuaciones masivas.
3: El presidente de la delegación uruguaya, Gonzalo Casaravilla, dijo que el nivel se mantendrá en 11 metros y medio y empezará a bajar la semana que viene.
15: Eso lo venimos viendo ya hace 15 días que se estuvo gestionando, de hecho hacer espacio en la represa para atajar el agua que teníamos pronosticada que estaba lloviendo en la cuenca alta y en la cuenca inmediata tuvimos las lluvias ahora de unos días atrás. Y básicamente, a partir, digamos, de acá una semana, el agua va a empezar a bajar en las cotas de Salto, Concordia, bueno, y aguas abajo, y no estamos en una situación de evacuados. La cota de seguridad nuestra es de 12 metros en Salto, y ella no va a verse superada en esta instancia, ¿no?
9: La Asociación Civil de Profesionales Independientes se manifestó ayer frente a Torre Ejecutiva contra el decreto que impidió a la Caja de Profesionales cobrar un timbre de 170 pesos por cada anotación médica.
10: La organización defendió el gravamen como una fuente de financiamiento prevista por ley y además anunció que continuará con sus reclamos judiciales.
3: El directorio de la Caja se reunirá hoy con el prosecretario de Presidencia, Jorge Díaz.
10: La institución analiza, recurrir el decreto, pero resolverá los próximos pasos después de la reunión y de recibir los informes jurídicos.
9: El presidente de la UAM, José Saavedra, defendió en Informativo Carve el cambio de horario en el centro y calificó de desproporcionado el bloqueo de acceso que se registró ayer por la mañana por parte de feriantes y camioneros.
3: Aduanas comenzó a capacitar funcionarios en Montevideo para detectar drogas sintéticas, sustancias químicas y precursores.
9: El director del organismo, Joaquín Serra, afirmó que Uruguay no es actualmente una ruta habitual para estas drogas, pero advirtió que el riesgo aumenta en todo el mundo.
16: En el mundo este tipo de sustancias se están expandiendo y lo que está haciendo Uruguay y en especial la aduana es preparando sus capacidades para mejorar los controles y prepararnos para la eventualidad de que haya intentos de sacar sustancias de este tipo en particular a través del puerto. La tecnología es un escáner que permite identificar cientos de sustancias sintéticas a partir de un análisis radioscópico.
10: El Frente Amplio respaldó la construcción de la represa de Casupá y cuestionó las iniciativas para frenar el proyecto.
3: La fuerza política, el partido político que está en el gobierno, dijo que la obra es necesaria para aumentar las reservas de agua y el abastecimiento en la zona metropolitana, y recordó que estaba en su programa electoral.
9: En el capítulo internacional, en Estados Unidos, 25 estados demandaron al gobierno de Donald Trump por los nuevos aranceles aplicados a importaciones de 60 economías.
10: Los demandantes sostienen que las medidas son ilegales y aumentarán los precios. La administración asegura que buscan combatir el trabajo forzoso en las cadenas de producción.
3: En Argentina, el presidente Milei afirmó que la alianza con Estados Unidos será clave para avanzar en el reclamo sobre las Malvinas.
9: El mandatario sostuvo que Washington necesita un socio confiable en el paso entre los océanos Atlántico y Pacífico y aseguró que Argentina reúne esas condiciones.
10: En el deporte, Defensor Sporting cerró el torneo intermedio con un triunfazo 2-1 sobre Cerro en el Francine.
3: Los violetas cortaron una racha de 8 partidos sin ganar y es la primera victoria de Mauricio Larriera como DT.
9: ¿Dónde decía triunfazo?
10: No, le puse yo para Nico.
9: Danubio anunció la salida de Leonardo Ramos apenas 2 meses y medio después de su regreso al club. El entrenador dejó el equipo sin victorias en 7 partidos.
10: Peñarol Wanderers jugarán mañana a las 20 horas en el final del torneo intermedio en el Estadio Centenario.
3: Y vuelve el viernes el clausura con un partido. Habrá 3 el sábado, 3 el domingo y otro el lunes. Rodrigo Buenahora disfruta de la puesta al aire del informativo Carve. Fue un triunfazo.
9: Y sí, después de 8 partidos sin ganar, 7-18.
10: Qué contra. Qué terrible.
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0: Esta banda uruguaya se llama Música para Humanos. Bueno, la UAN abrió hoy a las 5 menos 10. Habitualmente abría a las 4. Ayer estaba la propuesta, desde el 1 de agosto, arrancar a las 6. Rápidamente les decimos que hoy se puede decir que es normal y que se viene, Nico, una reunión esta tarde.
1: Exactamente, entre todas las partes. Entre todas las partes se piensa que, bueno, que se llega allí, sí, en un ámbito de negociación a un acuerdo para... Bueno, hoy de hecho el ingreso es normal en la UAM, así que se espera que todo quede solucionado. Sí. Pero hay otros temas en la agenda, ¿no? Entre ellos... La sesión de la comisión investigadora que sesionó ayer durante 6 horas en el Parlamento, la comisión investigadora que viene indagando desde hace meses, obviamente, en el contrato entre el Estado uruguayo y el astillero español Cardama, una sesión en la que compareció la ministra de Defensa Nacional, Sandra Lasso. Allí se plasmó básicamente por parte del gobierno la constatación de la falsedad, entiende, de la garantía que fue presentada por el astillero español en 2 oportunidades, esto lo dijo la ministra Sandra Lasso allí. Lasso planteó también, entiende ella y su equipo, que le faltó información durante la transición de gobierno. Ajá. Y la oposición lo negó, incluso en esta parte, según pude confirmar, se elevaron los tonos, porque la ministra decía una y otra vez, reiteraba que le faltó información sobre los aspectos de la negociación con el astillero Cardama, y por parte de la oposición, el oficialismo en aquel entonces lo negaban. Entiende la oposición y sabe, tiene conocimiento de que hubo de hecho varias reuniones entre la ministra Lasso, lo decíamos en titulares, entre la ministra Lasso y el ministro en ese entonces, Armando Castaín Debat, y hacen referencia, más allá de esas reuniones, a que incluso lo dejó plasmado la ministra Sandra Lasso en una carta que tengo en mi poder, una carta fechada el 27 de diciembre de 2024, en la que está encarada, obviamente, a Armando Castaín Debat, la hace la ministra en transición, solicita una veintena de temas, listado de principales proyectos en marcha, radares, aspectos más de la Junta Nacional de Política Espacial. Pero en el comienzo de este documento que tenemos, dice, por este intermedio le hacemos llegar un listado de los temas, y más abajo dice, si bien el pasado 27 de noviembre tuvimos un intercambio informal, lo dice la ministra, lo escribió la ministra, haciendo énfasis en que estos encuentros existieron. De hecho, el tema OPB, Cardama y las patrullas estuvo arriba de la mesa, entiende la posición, y de alguna forma queda cotejado mediante este escrito que elevó en ese entonces, en diciembre de 2024, la ministra Lasso al secretario de Estado de ese momento, Armando Castaín Debat. Pero hay otros temas que también quedaron arriba de la mesa ayer, o por lo pronto van a tener que dilucidarse de alguna forma, porque quedan pocas instancias en esta comisión investigadora de Cardama. Uno de los temas, les diría, que más preocupa a la oposición es la creación de un grupo de pesquisa ilegal. Un tema que aquí también lo hemos traído a la mesa de Informativo Carve. Entiende la oposición que durante varios meses se conformó por parte de la ministra de Defensa Nacional un grupo de pesquisa ilegal a través de 2 adscriptos, Damián Rojas, perteneciente al MPP, y de Daniel Marsiglia, perteneciente del Partido Comunista del Uruguay. A través de estos 2 funcionarios, entiende la oposición, se accedió a información que no debía hacerse, oficiosa, ¿no? Como normas, documentos, resoluciones. Y gracias a este trabajo, a esta labor, se terminó confeccionando lo que fue después la investigación administrativa que derivó en que el gobierno decidiera finalmente la rescisión, resolviera la rescisión de los contratos. Bueno, se le preguntó ayer a la ministra sobre este tema, obviamente el rol que tuvo tanto Rojas como Marsiglia en toda esta situación, en esta llamada pesquisa que entiende la oposición, el gobierno no lo entiende como tal, obviamente dicen que estaba fundada la participación de ambos, tanto de Rojas como Marsiglia, pero lo cierto es que tanto Rojas como Marsiglia van a tener que dar explicaciones porque se los va a convocar a la próxima, incluso de las últimas, tengo entendido, instancias de esta investigadora. Tanto Damián Rojas como Daniel Marsiglia van a tener que comparecer en la próxima investigadora. Damián Rojas era adscripto de la ministra de Defensa Nacional. En los últimos meses nos consta, incluso accedimos a resoluciones, fue apartado de ese lugar, pasó a desempeñarse en Torre Ejecutiva de Presidencia, cercano al secretario de Presidencia Alejandro Sánchez. Él salió del Ministerio de Defensa por una serie de inconvenientes, diferencias, entiendo, que tuvo con la propia ministra Sandra Lasso, un Rojas que había participado de toda esta llamada pesquisa, como le dice la oposición. Otro de los temas, también estuvo allí planteado en la comisión, el diputado de Identidad Soberana, Gustavo Salle, planteó ayer en la investigadora que se convocase para el próximo lunes a la investigadora al abogado Gonzalo Fernández, por su rol en lo que fue la primera etapa, llamémosle, como abogado de la empresa española. Aquellos que se acuerdan que habíamos planteado de que se manejaba que Fernández había presentado alguna alternativa para, bueno...
0: Que fue, no, presidencia.
1: Exacto, que fue presidencia.

0: Después de las 8 nos vamos a meter a fondo en el panorama de la construcción, porque vamos a dialogar con Alejandro Ruibal, que es el presidente de la Cámara de la Construcción. Hay obras planteadas, hay toda una agenda, hay inquietud por la dinámica del empleo, el sector de la construcción es clave, pero además hay un conflicto, no está resuelto el nuevo acuerdo salarial y ya van más de 120 días, esto es algo muy excepcional y ha habido episodios de violencia muy graves entre trabajadores, particularmente en Maldonado, pero no solamente. De manera que va a ser sin duda muy importante este diálogo con Alejandro Ruibal, esto después de las 8 de la mañana aquí en el informativo Carve.
1: Hablando de obras, los colegas de Subrayado daban cuenta en un informe especial ayer que comenzó una nueva etapa de las obras en la Rambla República de México, allí en el límite de Punta Gorda con Carrasco, que realiza la Intendencia de Montevideo a través de una empresa que ganó la licitación. La segunda etapa consiste en, mire el término que pusieron los colegas, que estoy de acuerdo, dice aperaltar la curva,
0: sí, señor,
1: levantando el nivel sobre el cordón de la Rambla para que los vehículos puedan circular con mayor seguridad, ¿no? Así que seguro sobre la parte norte de ese tramo ya está pronta, se bajó bastante la Rambla, como se va a subir el peralte hacia la Rambla sube, ¿no? Para que la curva te agarre. Después vendrá la reparación de las veredas también, porque si no, las veredas capaz que quedan más bajo que la calle.
0: Sí.
1: No, pero seguramente sí. ¿No tenemos a Tomás Friedman? Bien.
0: Lo estamos buscando. Lo que comentábamos en la producción del informativo Carve, varias visitas de organismos multilaterales. Este es un capítulo importante para el Uruguay. Estuvo Cristalina Georgieva, la directora gerente del Fondo Monetario Internacional, y en estas horas está de visita en Uruguay Ilan Goldfein, que es el presidente del BID. Goldfein es una figura muy importante, brasileño, muchos años jerarca de primer nivel en el Banco Itaú en Brasil, también en otras entidades financieras, y bueno, ya hace algunos años presidente del BID, con un programa para el Uruguay realmente muy ambicioso. Ya para este año los préstamos del BID sumarían más de 1.500 millones de dólares y el programa general establecido para los 5 años hasta el 2030 es por 5.000 millones de dólares. Los financiamientos de los organismos multilaterales son parte del financiamiento del Uruguay, pero están definidos para ciertos objetivos. Obviamente no es financiamiento corriente, sino para determinados programas. Ya se firmó ayer un préstamo para colaborar en lo que tiene que ver con la implementación de planes de seguridad, vaya, si lo necesita Uruguay. Eso después hay que ver cómo aterriza, qué encuadre se le da. La ayuda del BID de los organismos siempre es positiva, siempre y cuando haya una coherencia de quien solicita eso, ¿no? Si no, es como una inercia más burocrática que otra cosa, pero ojalá que esto sirva para mejorar las condiciones de seguridad, que es lo que está pidiendo, creo que, toda la ciudadanía uruguaya, y por ahora no lo estamos logrando.
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1: Tomás Friedman, buen día, bienvenido.
3: Buen día, Miguel, Nicolás por dos, ¿cómo están ustedes? Hoy, Miguel, con el tío Roberto, brindamos con todos los oyentes de Radio Carve y con todo el equipo de Radio Carve. ¿Por qué brindamos hoy? Porque un día como hoy, el monje benedictino Don Pierignon descubría o inventaba el champán por casualidad al combatir y eliminar las burbujas a las que consideraba un defecto para el vino blanco. En 1638, en la región de Champaña, en Francia, descubría el champán. Una botella de champán tiene 49 millones de burbujas. ¿Saben lo que decía Napoleón Bonaparte del champán?

0: decía,
1: ¿quién fue que la contó? Decía, ah, pensé que decía eso, Napoleón. Dígame.
0: Y está comprobado esto, 49 millones de burbujas.
1: ¿Qué decía?
0: Están,
1: ¿qué decía
0: Napoleón? Aparecen cuando abrís la botella.
1: ¿Qué decía Napoleón?
0: Está cerrada, no están.
1: ¿Qué decía Napoleón, que te corté, perdón?
0: No, Napoleón Bonaparte decía, champán, en la victoria lo mereces, en la derrota lo necesitas. Salud para todos.
1: Muy bien. Bueno, y ya nos mandarán, don Periñón. Te escuchamos con mucho gusto, Tomás.
0: Sí, señor. Vamos a las cosas serias e importantes. Las nuevas conversaciones entre Washington y Teherán son la última oportunidad para que Irán forje un acuerdo y evite una escalada de los ataques estadounidenses en el país, dijo Donald Trump. Trump dijo que esperaba que las negociaciones comenzaran muy pronto, en uno o dos días, para reabrir el estrecho de Hormuz y crear un camino para que Irán aborde las preocupaciones de Estados Unidos su programa nuclear. La primera fase es la apertura de los estrechos. La segunda fase será la desnuclearización, dijo a los periodistas, y eso nos llevará un poco más de tiempo. Trump reiteró que se estaba quedando sin paciencia con Irán. Esta es la última oportunidad para que firmen un buen documento. Ya lo dijo esto antes varias veces. Como siempre con Irán, todo muy confuso. Irán ha estado en conversaciones con Omán sobre la creación de una ruta temporal a través del estrecho de Hormuz que permitiría la reanudación del transporte comercial, hoy totalmente distorsionado, pero aún no está reviviendo Irán las conversaciones con los Estados Unidos, dijo un portavoz de la Cancillería iraní. Ismail Baghaei negó las afirmaciones de Trump de que las conversaciones entre las dos partes, que cubren todas las principales disputas entre ellas, podrían reiniciarse pronto. Aún no estamos negociando con los Estados Unidos, dijo Irán esta mañana. Trump afirmó que había retenido el lanzamiento del mayor ataque jamás planificado desde la Segunda Guerra Mundial contra Irán durante el fin de semana, después de que el príncipe heredero de Arabia Saudita, Mohammed bin Salman, lo llamara para instar a la diplomacia. Trump dijo que la cancelación estaba condicionada a que Irán llegara a un acuerdo rápidamente. Mire, se cree que esta es la vez número 12. 12 veces en la guerra entre Estados Unidos e Irán que Trump ha cancelado ataques y amenazas y después no pasó nada. El presidente de los Estados Unidos calificó al liderazgo iraní de increíblemente duplicado en una publicación hoy en las redes sociales. Miren, todos coinciden que negociar con los ayatolas es extremadamente complejo y delicado. Es otra cultura, otra forma de pensar. Hace 90 días que Trump está negociando con ellos sin avances. Les recuerdo que Occidente, representado por un quinteto, Estados Unidos, Rusia, China, Francia y Alemania, estuvieron negociando 10 años con los iraníes. Llegaron a un acuerdo en 2015 para limitar el tema nuclear, pero nunca se cumplió cabalmente. Los ayatolas nunca cumplieron y siguieron financiando terrorismo en todo el mundo, apoyando entre otros a Hamas, Hezbollah, hutíes y Yihad Islámica, y marcando fuerte presencia en la región en Venezuela, Cuba y Nicaragua. Y siguieron con el enriquecimiento de uranio y están muy cerca, o ya están con la bomba atómica en construcción, según dijo hoy la Agencia Internacional de la Energía Atómica. Mientras tanto, hoy Trump acusó a las compañías petroleras de ganar demasiado dinero con su guerra contra Irán. El presidente de Estados Unidos atacó a ExxonMobil y Chevron diciendo que deberían devolver algo de lo que han ganado. Las compañías petroleras de Estados Unidos obtuvieron ganancias por un total de más de 26 mil millones de dólares durante los últimos tres meses hasta finales de junio, aprovechando la interrupción del mercado energético provocada por la guerra. Hoy, el barril Brent, con pequeña suba, 2%, está oscilando en $86. Terminemos con algo totalmente diferente. Presten atención. En un descubrimiento sorprendente, investigadores israelíes dicen que han descubierto el mecanismo biológico en el que el Viagra, un medicamento conocido para tratar la disfunción eréctil masculina, ayuda a detener la propagación del cáncer. En una investigación revisada por los científicos del prestigioso Instituto de Ciencias Weizmann, demostraron que el sildenafil, el ingrediente activo del Viagra, interrumpe el suministro de colesterol de las células cancerosas, un material crucial que necesitan para hacer metástasis a otros órganos. Privadas de este colesterol, las células cancerosas perdieron su capacidad de propagarse, lo que resultó en una cantidad significativa menor de metástasis en todas las pruebas. Las pruebas de laboratorio se centraron principalmente en cánceres como el cáncer de mama, el melanoma y el cáncer de pulmón, y los datos de los pacientes en el mundo real confirmaron los hallazgos, dijo el Instituto Weizmann, para el cáncer de pulmón, colon y próstata. Hizo hincapié en que el siguiente paso es impulsar la medicina dando a las mujeres un medicamento tradicionalmente asociado con la salud de los hombres. Señaló entonces que hoy eso está funcionando bien, los resultados son positivos y esto puede ser un avance increíble e impresionante contra el cáncer. El Viagra sigue siendo noticia, sirve para aquello y sirve para lo otro.
2: Tomás Friedman, me quedé pensando en lo de la champán. Tuve la suerte de visitar Reims y toda la zona de las bodegas principales del lugar, y visité particularmente Pommery, que es característica por su color insignia, que es el azul Prusia. Así que de azul en azul vamos con este espacio que tuviste ahora entre la champagne y los descubrimientos de la pastilla azul. Nos reencontramos mañana, ¿en dónde, Tomás?
1: Faltan los pitufos y estamos todos.
0: Bueno, ¿dónde nos encontramos siempre? Nos encontramos en Carviles, repito, ya que estamos, salud para todos.
3: 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Economía.
2: Sorpresa en el dato de exportaciones de bienes en julio. La producción de soja en Uruguay este año tuvo una caída muy fuerte por la sequía y eso obviamente se está reflejando en las ventas al exterior, que están a menos de la mitad que el año pasado. Las ventas de soja en julio, que siempre es un mes fuertísimo de exportaciones de soja, cayeron en un 57%. 86 millones de dólares el año pasado fueron casi 200 millones, fíjense ustedes. Sin embargo, aumentó 25% la exportación de carne vacuna, hablando de facturación en dólares. 25% aumento de carne vacuna, 12% en celulosa y 31% aumentó la exportación de productos lácteos, comparando julio este año con julio del año pasado. Estos rubros y algunos otros compensaron la caída en soja y llevaron el dato global de exportaciones a subir 4% en julio, un monto de 1.219 millones de dólares. En el acumulado, precisamente se acumulan más de 7.800 millones, con un aumento del 2% en dólares. China sigue siendo el principal destino, a pesar de que, por los que explicábamos de la soja, ha bajado en las compras este año, en el acumulado. Brasil segundo, Unión Europea tercera, y luego llega Estados Unidos con algo más de 900 millones de dólares comprados en estos primeros 7 meses del año. Un sector exportador que está obviamente con desafíos por los temas de competitividad. Se puso en vigencia, empezó a estar ya vigente el acuerdo con Europa. Uruguay 21 hace allí un análisis de cómo viene hasta ahora el acuerdo, y bueno, se han ahorrado algo más de 2 millones de dólares en aranceles en la medida que se empezaron a exportar las mercaderías, precisamente ya en el marco del acuerdo, con las rebajas arancelarias previstas. Y bueno, se pretende que esto sea obviamente mucho más amplio. Son las 7 de la mañana, 43 minutos, y tenemos más novedades en el informativo Carve.
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1: Grupo de conductores de Uber y Cabify se concentraron este lunes en las inmediaciones de la Intendencia de Maldonado para visibilizar un reclamo que mantienen desde hace meses. En octubre del año pasado, la Junta Departamental de Maldonado aprobó un decreto que regula el transporte oneroso en estas plataformas, estableciendo un máximo de permisos y controles. Según alegaron los manifestantes, este decreto se está incumpliendo y hay un gran número de conductores que opera con estas plataformas sin regulación, lo que genera un escenario de competencia desleal. Leticia García, vocera de los manifestantes, dijo a los colegas de FM Gente que entienden que los tiempos políticos no son los mismos que los de ellos, pero creen que eso necesita una solución inmediata. Ya hemos sido bastante pacientes y esperamos casi 9 meses, dijo. Nada de lo que se aprobó en el decreto se ha cumplido. Por ejemplo, tú debes tener primero la habilitación de la intendencia para después salir a trabajar. Eso no se está cumpliendo. Y concluyó, nuestra idea es pedir una audiencia formal con el intendente porque ya agotamos todos los medios. Ya pedimos reuniones en la Junta, en Nomenclatura y Tránsito, hablamos con Movilidad en varias oportunidades, incluso tenemos una representante legal que ya ha presentado 2 escritos y las respuestas siempre han sido muy superficiales.

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Recordamos que el Colegio Médico del Uruguay volvió a desestimar la denuncia presentada contra la ministra de Salud Pública, Cristina Lustenberg, por Rosario Barrera, la madre de Soledad Barrera, quien murió tras una mala praxis.

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1: Hoy con Daniel Colo Alonso. Colo, buen día, bienvenido.
2: Buen día, ¿cómo andan? El abrazo grande para todos, ¿cómo han pasado?
1: Bueno, muy bien, espero que tú también, con gusto escuchándote.
2: Bueno, se terminó el campeonato intermedio. Defensor logró su primera victoria en este campeonato, la primera también de Mauricio Larriera al mando del equipo violeta. Le ganó 2-1 a Cerro en un partido que empezó ganando el equipo cerrense con un error enorme del arquero Kevin Dabson, pero logra empatar muy rápido y luego en el segundo tiempo sobre la hora apareció Lautaro Navarro, el hijo del chino, para empezar a marcar su historia también en Defensor y poner el segundo gol con el que lo dio vuelta a la viola y le dio cierta tranquilidad a sus hinchas. Era una de las últimas oportunidades de Defensor de prenderse en la pelea por la clasificación a la Copa Sudamericana. Acortó diferencias el anual con respecto a Central Español, que hoy es el último clasificando a los torneos internacionales. Así que Defensor termina el intermedio con su primera victoria en dicho torneo. Ayer en la Asociación Uruguaya de Fútbol se sortió la localía de la final del intermedio, que va el miércoles a las 20 en el Estadio Centenario. Ya con arbitraje confirmado, Matías de Armas será el árbitro del partido. Peñarol salió en el sorteo favorecido y será local. Se ponen a la venta las entradas ya en las próximas horas, a un costo de 300 pesos la Amtram para los socios de Peñarol y 450 para las generales. En la Olímpica, 500 y 700. Y en la América, 709.50 los precios para los hinchas carboneros que quieran ir el próximo miércoles. Además, se confirmó que no va a haber alargue. De haber empate en los 90, se irá derecho a los penales para definir el campeón del torneo intermedio. También ayer se confirmó por la noche que la directiva de Danubio cesó a Leo Ramos. El entrenador ya no es más quien dirige a Danubio. Va a ser Gustavo Matosas quien esté al mando del equipo hasta fin de año. Un Danubio que con los resultados del fin de semana quedó en zona de descenso directo y que tiene que pelear por quedarse en primera división. No va más Leo Ramos, que desde su llegada empeoró definitivamente al equipo franjeado. Y también ayer quedaron definidos los detalles para la fecha número 1 del torneo clausura. Tendremos fecha entre viernes, sábado y domingo. Arrancará el viernes con Cerro Largo Juventud a las 7 de la tarde. El sábado va a jugar Nacional, el sábado juega Peñarol. Peñarol con Torque va a 18:30 en el Charrúa. Se confirma también que va el Charrúa este partido, mientras que Nacional va con Boston River el domingo 18:30. Los primeros detalles de la fecha 1 del clausura.
1: ¿Se enfrió lo de la Cruz, Colo?
2: Hoy está en una stand-by, Peñarol sigue negociando. Lo que hay que saber es que Peñarol necesita que Flamengo dé la señal, ya sea con la rescisión de contrato para el jugador o el préstamo, donde bueno, se hará cargo también parte del salario. Peñarol ya está decidido a abonar prácticamente el 50%, es un salario muy alto, se habla de números que son muy elevados para nuestro país, por lo cual la negociación sigue y hasta que

0: no se sepa bien cuál va a ser la determinación de Flamengo con el jugador, no se va a saber si va a llegar aquí al equipo carbonero.
1: ¿Bota vino o no vino?
0: Bota llegó a nuestro país, ya entrena con Nacional y veremos si está la hora en el fin de semana. El jugador que pretende el tricolor sea el enganche y le empiece a dar otro aire futbolístico al equipo de Jorge Baba.
1: Por lo que viste el otro día, ¿Mejía seguirá siendo el titular, Colo?
0: Yo creo que no, yo creo que va a cambiar, que el arquero de Baba va a ser el argentino, veremos por cuántos partidos.
1: Gracias, Colo. Daniel Colo Alonso, de Carve Deportiva 1010M, abrazo.
0: Un abrazo grande, que pasen bien.
1: Bien, 4 minutos faltan para las 8 de la mañana. En instantes les vamos a actualizar los datos del tránsito porque sigue esa llovizna que, bueno, deja todo muy muy resbaloso. Hoy es el típico día que no vas a llegar en el mismo horario si saliste a la misma hora, ¿no?
2: Sí, bueno, cuidado porque precisamente, como decía Miguel, está bastante húmeda la ruta, la calle, así que con cuidado. 20.000 cupos más, 20.000 cupos de agenda más que se van a disponer para estos próximos días para la vacuna contra el meningococo. La vacunación en lo que es fuera de Montevideo y Canelones se sigue desarrollando con normalidad. Lo que se saturó fue la agenda precisamente en la capital y en Canelones, y bueno, se dispuso más dosis para cubrir esa demanda. Hay preocupación de la familia, de los padres, y bueno, la demanda es claramente mayor a la prevista y a la que hasta ahora se podía responder. Llegaron 340.000 dosis de vacuna, de la vacuna contra el meningococo, y bueno, se van a empezar a disponer, pero hay 20.000 que estarían disponibles ya agregadas para la zona metropolitana y Canelones en estos próximos días.
1: Me llama la atención la digitalización 100%. ¿Qué es la digitalización 100%? Vio que las jubilaciones, los jubilados y pensionistas pueden recibir en su cuenta el dinero y no van más a un local de cobranzas, no van más al BPS, pero nunca se apagó totalmente. La inscripción para esta vacunación es 100% a través de la web, lo que ha generado algunos inconvenientes, sobre todo ayer, porque hay gente que de repente dice no llevo al niño a la escuela y no logra entrar y fuera de servicio y ahora me da pero no me da, y entonces estas cosas pasan. Me llama la atención el 100% de la digitalización, que si vas a un vacunatorio y no tenés agenda no te vacunan. Yo entiendo, se evitan las colas, etcétera, etcétera. En fin de año, cuando se dan los créditos a los pasivos, se evita de todas las maneras, se trata de evitar las colas. Uno pasa por el 19 de junio, igual hay 3 cuadras de cola. Hay gente que va al banco.
2: Sí, el proceso igual es inexorable y
1: Sí, está bien, pero no se digita, no se hace un apagón analógico en un segundo.
2: No, eso es cierto. Bueno, lo que pasa es que esto es un episodio, entre comillas, nuevo, ¿no? La vacuna contra el meningococo venía siendo, obviamente, puntual, porque no teníamos el escenario que tenemos ahora, que han aumentado los casos. Esto no es una epidemia, no es una crisis sanitaria, ni mucho menos, pero se entiende, reitero, lo que muchos padres o responsables de chiquitines están preocupados ante un eventual brote en lo que puede ser su centro educativo. Recordemos que cuando hay un brote se suspenden las clases, no tienen por qué suspenderse en todo el centro, se suspende la del grupo y se vacuna. 7 de la mañana, 59 minutos. Miguel, sí.
1: No, nos estamos yendo de Canal 10, es lo que te iba a decir.
2: Se viene arriba gente con Alfredo, con Maggie, con Paola, y vamos a estar recibiendo en minutitos a Alejandro Ruibal, el presidente de la Cámara de la Construcción. Muchísimos temas para hablar con el titular de SACEM y, como decíamos, titular de una de las principales cámaras de la construcción, que además está en plena negociación con el ZUNCA. Y decimos plena negociación porque todavía no está resuelto el acuerdo salarial en el sector, y es un asunto que obviamente preocupa. Estuvo el propio Ruibal hace pocos días con el presidente Orsi. 092-666-000, ese es el WhatsApp, y ya venimos con la actualidad.

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0: el jefe.
1: Qué polenta, qué bárbaro.
0: Un uruguayo de 29 años y un brasileño de 44 fueron rescatados de una finca rural en Santana do Livramento, donde trabajaban en condiciones de esclavitud. La información fue difundida este fin de semana por el medio brasileño el G1. Según el reporte oficial, ambos vivían en alojamientos precarios, cumplían jornadas extenuantes y no contaban con contratos formales, descansos semanales ni equipos de protección personal. Las instalaciones presentaban filtraciones de agua, bueno, cableado expuesto, en fin. La indemnización y los salarios pendientes que se les adeudan a los dos trabajadores superan los $4,500.
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1: 8 de la mañana, 17 minutos, 092-666-000, ese es el WhatsApp. Nos advierte un oyente que en la ruta 101, cerca del aeropuerto, hay choques y tránsito que está bastante alterado, nos dice Carlos.
0: Ruta 101, choque por alcance llegando al aeropuerto, dice.
1: De manera entonces de tenerlo en cuenta quienes nos están escuchando y van circulando por esa zona. Ya vamos a venir en minutitos con novedades respecto al caso Barrera, la malograda pediatra, con un caso que hemos seguido particularmente de cerca aquí en el informativo Carve, y la entrevista con Alejandro Ruibal, presidente de la Cámara de Construcción. 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
0: Reiteramos, tránsito muy enlentecido entre el empalme de la ruta 102 y la 101 y el Aeropuerto Internacional de Carrasco por un choque en cadena. Repito, entre el empalme de la 101 y la 102 hasta el aeropuerto, tránsito enlentecido a esta hora.
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1: A las 8 de la mañana, 20 minutos, y como lo decíamos, vamos a profundizar en el caso Barrera, la malograda pediatra que, por una mala praxis en una operación, terminó falleciendo, y su madre ha recorrido cielo y tierra, ha dado vuelta todas las posibilidades para buscar justicia, Nico, y en particular en reclamos ante el Colegio Médico, donde hay novedades.
4: Sí, exactamente, Nico, porque en las últimas horas lo consignábamos en titulares, pero la idea es ahondar, porque accedimos obviamente a la resolución del Colegio Médico, hablamos con todas las partes, y es un caso que venimos de hecho siguiendo aquí en la mesa de informativo Carve. En las últimas horas, concretamente el 31 de julio, el Colegio Médico del Uruguay desestimó la denuncia que presentó hace algunos días. De hecho, tuvo que venir aquí a Montevideo Rosario Barrera, la madre de Soledad Barrera, la médica pediatra que falleció en 2024 después de un caso de mala praxis, algo que a través de un proceso abreviado quedó dilucidado, porque incluso la anestesista del caso, Inés Miralles, quien estuvo también aquí en informativo Carve, reconoció ante la justicia su responsabilidad legal. Bueno, en las últimas horas, el Colegio Médico del Uruguay, por tercera vez, y después quiero ahondar esto, por tercera vez, desestima la denuncia de la mamá de Soledad, de Rosario. Y los argumentos que da, los tenemos, porque accedimos, como decíamos, a la resolución del colegio. Entre otros motivos, indica que para permitir la asunción de la competencia para que justamente la denuncia sea analizada básicamente por el Tribunal de Ética Médica, que es quien entiende en este tipo de casos éticos, deontológicos, debe indicarse, dice, con precisión cuál o cuáles hechos son los que a juicio de la denunciante, de la mamá de Rosario, implicarían, dice, apartamientos deontológicos. Y en este caso está hablando, en este escrito está hablando concretamente de la denuncia que fue presentada contra la ministra de Salud Pública, Cristina Lustemer, se acuerda por aquello de que rebajó la sanción a la médica anestesista después de un fallo de la Comisión Honoraria de Salud que terminó desencadenando aquello que también dimos aquí como primicia, la renuncia masiva de 11 de esos 13 integrantes de la comisión. Bueno, el Colegio Médico del Uruguay le dice a la madre de Soledad que básicamente en el escrito que ella presenta no queda claro, le dice, cuáles son los apartamientos deontológicos de la ministra de Salud Pública, Cristina Lustemer. Para empezar, el artículo número 2 de esta resolución. Y sigue, dice, en ese sentido debe afirmarse que todo lo que añade a la vía administrativa en cuanto tal escapa a la consideración de este cuerpo, de este tribunal. Después le sigue explicando por qué desestima básicamente la denuncia, y el Colegio Médico dice, debe recordarse que a los efectos de la presentación de denuncias, el artículo 10 del reglamento del procedimiento establece cuáles son los requisitos que aquellas deben reunir. O sea, le está básicamente diciendo que no cumple con las formas. De nuevo, este escrito que presentó por tercera vez la mamá de Soledad. Dice, dicha norma exige, entre otros, que la denuncia contenga la narración clara y precisa de los hechos que solicita sean considerados por el tribunal. Hechos que vastamente todos los medios de comunicación hemos explicado hasta el cansancio cómo fueron, la resolución de la ministra Lustemer, el fallo, después lo que desencadenó la renuncia masiva, anda más, anda más, anda más. Bueno, en el punto número 4 de la resolución en colegio sigue, dice, en la presente denuncia la compareciente no narra con precisión cuáles serían los hechos concretos, protagonizados justamente por la ministra Lustemer, que habrían constituido faltas de ética médica, no siendo suficiente la mera referencia a actos administrativos. Sin más, resuelve encomendar a la Secretaría la notificación, básicamente le pide que la vuelva a hacer, que fundamente, Miguel Nico, allí en ese escrito, qué es lo que quiere la madre, qué es lo que busca, cuáles son los argumentos que encontró por fuera de la ética, de la norma de la ministra Lustenberg, por tercera vez. Recordemos el recorrido que hizo la madre. La madre de Soledad no solo denunció el caso ante el propio SMI, que fue la mutualista en cuestión, también fue ante la justicia, en ese proceso abreviado que finalmente termina la propia Miralles reconociendo su responsabilidad legal en el caso, a través de un abreviado. Después de eso hace otro recorrido, que es obviamente recurrir la resolución de salud pública que sanciona a la médica anestesista por 5 años. Bueno, la ministra Lustemer lo termina rebajando a 3. Se conoce el caso, obviamente, a nivel de los medios públicos.
1: Ese fue el punto crítico, la rebaja de la sanción.
4: La rebaja, eso fue lo político. De hecho, a través de eso fue que nosotros, periodistas, nos empezamos a meter a investigar, a ver qué estaba pasando acá. Después conocimos el caso, más allá de que el diario El País sí fue el primer medio, si se quiere, que hace 2 años había consignado, venía noticiando ya de este evento, ¿no? Pero en lo político sí fuimos nosotros después que hicimos punta de esto. ¿Pero qué pasó después? La madre, más allá de esa resolución judicial por abreviado, empieza a recorrer otros caminos, y ahí se le abre la puerta del Tribunal de Ética Médica del colegio. ¿Qué hace? Bueno, obviamente, ella no es abogada, ella tiene abogados, me consta, pero no los utilizó, no los consultó para presentar el escrito ante el colegio médico. Eso estaba en desconocimiento de ella, me puedes decir. Sí, bueno, no lo hizo. Pero 3 veces, formalmente, la familia Barrera termina recorriendo, haciendo esto ante el colegio. Primero, redacta un escrito que presenta, se lo desestima el colegio médico, le dice que no cumple con los formalismos. Perfecto. Agarra el Rosario y por segunda vez vuelve a redactar otro escrito en el que le dicen que básicamente tiene que venir físicamente, a personarse físicamente a la sede del colegio médico para presentar el escrito. Pasa el tiempo, pasan los meses, y te diría que hace 2 semanas, Rosario vuelve, viene a Montevideo y presenta así finalmente este tercer escrito por tercera vez. Y ahora nos desayunamos con esta noticia, ¿no? Se resuelve esto en el caso, reitero, en el caso concreto de la denuncia contra la ministra. Otra denuncia es, y va en otro plano, la denuncia contra la anestesista Inés Miralles.
1: Para que nos quede claro, ni siquiera se está poniendo a consideración. Ella lo que pide es que el colegio considere el caso, no es que pida una determinada resolución.
4: No, claro, ella expone todos los hechos. Lo que entiende el tribunal es, bueno, acá dice, nos falta información sobre el rol, participación, argumentación y la implicancia de la ministra de Salud Pública, que para mí, si me preguntás, es más que elocuente, es más evidente en todo este proceso que aquí hemos informado. Pero bueno, al Colegio Médico no le queda claro esto.
1: 8 y 26.
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0: En Bolivia, el fiscal Brian Melgar pidió la captura del expresidente Evo Morales, a quien acusa de diversos delitos supuestamente cometidos durante las protestas contra el gobierno de Rodrigo Paz. Estas movilizaciones, que se extendieron durante 53 días durante todo mayo y parte de junio, llegaron a sumar hasta un centenar de cortes de ruta y dejaron zonas del país aisladas y desabastecidas de alimentos, insumos médicos y combustibles. Por su apoyo a los manifestantes, el fiscal acusa a Evo Morales de terrorismo, alzamiento armado contra la seguridad y soberanía del Estado, atentado contra la seguridad de los medios de transporte y de los servicios públicos, asociación delictiva e instigación a delinquir.
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2: 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Son las 8 de la mañana, 33 minutos. Y como lo anticipábamos, tenemos el gusto de recibir al ingeniero Alejandro Ruibal, presidente de la Cámara de la Construcción, que además viene con primicias importantes. Ingeniero, buen día.
3: Buen día, un gusto estar acá con ustedes.
2: Bienvenido. Está lo urgente, lo importante, y cosas que son urgentes, importantes.
3: Como siempre en la vida. Sí.
2: En plena negociación laboral con el Zunca, que ha venido demorada y ha generado mucha preocupación, a esta hora se están desarrollando algunos acontecimientos clave, Ruibal.
3: Sí. Después de varios días intensos de negociaciones en los últimos días, incluyendo el fin de semana, y anoche, toda la noche, en este momento se está firmando el preacuerdo. Uh-huh. Estoy habilitado a decirlo porque acabo de hablar con los representantes del sector empresarial que están ahí firmando. Es un acuerdo muy importante, fue muy trabajoso, muy complejo, pero bueno, esperemos ahora salir a recuperar entre todos un poco el terreno perdido.
0: ¿Qué detalles se pueden dar? Es decir, plazos, algunos de los reclamos que estaba haciendo el Zunca.
3: Bueno, esto fue una negociación muy, muy, muy, en este caso muy larga, porque había cosas muy grandes arriba de la mesa. El sindicato, yo lo dije en alguna oportunidad, el sindicato tiene todo el derecho a poner las plataformas que quieran, nosotros también tenemos todo el derecho en decir que no o analizar, pero también hay que ser hay que tener sentido de la responsabilidad y darse cuenta, y hablo del sector empresarial primero, de las cosas de las realidades, ¿no? Entonces, yo diría que acá hay dos cosas importantes. Una, que es un convenio que toma en cuenta la reducción de la jornada laboral de 44 a 40, pero de alguna manera esto se va a hacer con algunas contrapartidas y que está redactado en el acuerdo, algunas flexibilidades, como tomamos en cuenta también algunas experiencias de otros países, y hay una cosa importante, que es un acuerdo a 60 meses. Que es, nunca se había hecho un acuerdo.
0: O sea, 5 años, y lo de los 44 años. A 40 escalonado.
3: Sí, es escalonado, empieza recién a partir de un año. Dentro de un año empieza una primera hora.
0: Ahí está.
3: Y al mismo tiempo esa flexibilización de poder ver en qué día de la semana se puede ir descontando esa hora. Pero bueno, hay muchísimas más cosas que incluyen el convenio, ¿no? Que el sindicato plantea, porque muchas veces uno se queda con estos dos grandes titulares, pero hay muchísimas cosas que hacen al trabajo de la construcción que ni siquiera lo leí, ¿no? Porque
2: antes de ir a eso, Ferreira, el presidente del Zunca, nos planteaba hace poquitos días que había habido cierta discrepancia entre las otras cámaras, promotores privados, Liga de la Construcción. Usted se había manifestado afín a un proceso de ir a las 40 horas, pero según él lo relataba, las otras cámaras no lo estaban tan afines. ¿Qué hay en juego, digamos, desde la visión empresarial?
3: Bueno, la realidad es que hace meses que tenemos el planteo arriba de la mesa del Zunca y tuvimos, no voy a repetir toda la negociación, pero y las cámaras tuvimos posiciones comunes y a veces con matices, pero la realidad es que después llegamos al final sobre con una posición unificada. O sea que es parte de la dinámica de de las negociaciones, que también a veces, cuando imagínese, hay cuatro gremiales empresariales y del otro lado del Zunca están varias corrientes. Por eso también hacerla envolvente todas las opiniones es complicado. Pero el sector empresarial estuvo unido, más allá de diferencias, en la línea estratégica, y la prueba está que llegamos a un acuerdo, el sector empresarial unido también.
0: ¿Esto puede significar el cese de los seguros de paro de Maldonado y Punta del Este, por ejemplo, que son los más notorios o los más numerosos?
3: Esto de terminar de firmarse ahora, que se estaba firmando cuando yo entré acá al estudio, claramente el Zunca tiene que levantar las medidas. Al mismo tiempo, nosotros tenemos que empezar a retomar la gente que estaba en el seguro de paro, como corresponde, y abocarnos a dar vuelta a la página y a empezar a trabajar fuerte en las obras, que la construcción es muy importante para la economía del país, ¿no? Y no se olviden que acá hay proyectos muy importantes que estaban sufriendo mucho. Pongo como ejemplo el proyecto del Shopping Aventura en el norte de Montevideo, que tiene 500 obreros y que una vez que se inaugure va a dar trabajo a 2.000 personas en esa zona, con un esfuerzo enorme, una inversión privada, ¿no? Por ejemplo, pongo un ejemplo. Ahí había mucho nerviosismo también. Cuando uno negocia este tipo de cosas, uno tiene que tomar en cuenta la responsabilidad de lo que está llevando atrás, ¿no?
2: ¿Cómo sostiene la construcción estos nuevos compromisos? Usted lo explicaba, lo decía Richard Ferreira, el Zunca aquí. El obrero entra a las 7, sale a las 5, tiene una hora de descanso de lunes a jueves y 8 horas más el viernes. Pasaría a tener 8 horas todos los días.
3: O no, o una menos el viernes.
2: O una menos el viernes, una semana más corta.
3: Cuando se llegue la primera hora, entre un año. Después se sumará otra hora más, después se sumará otra hora más. Así, a medida que van pasando los años. Y con la flexibilidad esa de cuándo tomar la hora.
2: ¿Se sostiene
3: no
2: eso?
3: No sé cómo quedó la redacción. A ver, lo que se sostiene o no, yo creo que me parece, Nico, que la pregunta tuya va... ¿aguanta los números de la construcción? ¿Aguanta la ecuación de la construcción? ¿No? ¿Aguanta este tipo de sobrecostos, vamos a decir así, volcados a precio, ¿no? Bueno, la realidad es que siempre ha habido, cada vez que tenemos un convenio, siempre se sale con algún costo, si uno lo mira, o alguna reivindicación de sindicato, que muchísimas de esas, no solo esta de la obra, tienen que ver con dinero. Pero en realidad eso ha sido la tónica de las negociaciones de relaciones laborales de siempre. Y yo hace unos cuantos años que estoy en esto. Y si me quiero remontar a la ley de las 8 horas en 1915, desde ahí. No, pero era realidad. Aparte, en estos meses me puse a leer mucho para atrás. Parece mentira la cantidad de veces que se repitió la misma discusión. Y esto no estoy diciendo que no sean válidos los argumentos. Pero voy al punto, no quiero eludir. Acá hay un tema de fondo que es más allá de la reducción de la semana laboral, que yo hace rato me di cuenta que era un hecho, porque además cuando miramos y nosotros en la Cámara pedimos un trabajo a algún asesor, en concreto le voy a decir al ex subsecretario de Relaciones Exteriores, Albertoni, que hiciera un trabajo de benchmarking y que viera en el mundo para dónde iba esto, y nos dio un trabajo muy bueno, que a mí me sirvió mucho, a nosotros nos sirvió mucho para ver realmente dónde están parados los otros países. Y él miró para Europa y miró para América, miró a Finlandia, Italia, Francia, México, Colombia.
0: ¿Iban todos a las 40 horas?
3: Algunos están, ya rompieron la barrera de las 40 horas, como en Europa, que también tiene esos otros problemas, ¿no? Pero en América hay muchos países que están 40 horas, entre otros Canadá, Estados Unidos y otros, mucho por la vía legislativa, ¿no? Brasil acaba de votar una ley de reducción, se votó como con 90% de los votos de los diputados. Claro, en año electoral es muy difícil oponerse a una medida de este tipo, ¿no?
2: ¿Pero lo sostiene Uruguay?
3: Yo creo que acá está obligado a sostenerlo. Tampoco es un impacto desmedido si uno lo pone en números, ¿eh? Sobre todo tomando en cuenta alguna mitigación que tomamos en la redacción del contrato, del acuerdo. Pero también acá hay otras dos componentes que hay que mirar, que es la innovación. La industria de la construcción viene innovando, viene invirtiendo en tecnología, porque la productividad, en el fondo, que es lo que uno tiene que ver, es decir, cómo le rinde en la ecuación los recursos, un recurso es la mano de obra, Pero hay otros recursos que hacen a la ingeniería misma, o al diseño, o a los herramientas que estoy empleando. Y si uno mira, y yo ya tengo más de 30 años en esta industria, cómo ha evolucionando la construcción, yo te puedo decir que se usan menos horas hombre por metro cúbico, muchas menos.
2: Ingeniero, no cabe la menor duda que el obrero rodeado de las máquinas, de las hormigoneras, de las grúas, le da una productividad.
3: Las herramientas manuales, Nicolás, sobre todo.
2: Y las manuales. Manuales. Claro.
3: Yo te voy a decir algo, por ejemplo. Las escaleras van a desaparecer de las obras dentro de poco. Ya no va a haber más escaleras. Un obrero sube una escalera reparando una cosa. No, son plataformas hidráulicas.
2: Seguras.
3: Las herramientas para demolición ya son otras. Ya no son tan manuales. Los relevamientos. Pero muchísimas herramientas que se están incorporando. El hormigón. El hormigón se subía en tachos, con tachos con grúa.
2: Sí, sí.
3: Pues ya bombea, y cada vez se bombea mejor y a más altura y a más distancia.
2: El tema de la integración social. Y a mí, siguiendo esa línea, es claro que el obrero de la construcción, por empezar, ha aumentado notablemente su ingreso, y no debe haber cosa que alegre más a la gente que llegar con el coche o poder bancar una familia siendo laburante de la construcción. Ingresa gente a la construcción, es decir, porque siempre ha sido un pulmón de empleo a la construcción, para gente que tal vez no esté tan capacitada, me refiero sobre todo fuera de Montevideo, pero también en Montevideo. Creo que se entiende la pregunta, ¿no?
3: Sí, tú me decís si una industria como la construcción, que tocaste un tema importante, que es, y abro un paréntesis breve y vuelvo a lo que me decís, las tareas, si uno empieza a mirar todos estos guruses que andan en el mundo, en el del Vidia y todos estos, ¿qué están hablando? ¿Cuáles son los empleos que van a ser mejor remunerados de aquí a poco? Los manuales, los
2: sí,
3: oficios,
2: sí, sí.
3: Fontanería, estamos dentro de eso, ¿eh? La albañilería, el oficio manual cada vez es más escaso, y se paga más, y se va a seguir pagando más, y más en los países con poca población como el nuestro. ¿Qué es lo que pasa? La barrera, entrar en la industria de la construcción, que es una industria que paga, podemos decir, relativamente bien, y que tiene un gremio que defiende muy fuerte su posición. Eso también sigue siendo un trabajo duro, ¿no? De 7 de la mañana, 9 horas todos los días y 8 horas los viernes, es el régimen actual. Las obras tienen otra componente, la construcción, que es, las obras empiezan y terminan. Uno
2: eso
3: nunca,
2: claro.
3: Muchas veces, a no ser los que son fijos, obreros que son, o empleados que son fijos en una empresa, que todos tenemos nuestros empleados fijos, la mayoría los tomamos a pie de obra.
2: Por eso es importante darle continuidad. Pero no queda.
3: Es importante las inversiones. Pero entonces, cuando hay mucha. Cuando la actividad de la construcción del país está explotada, obviamente la construcción apela a otros sectores. En el año 2012 sí, le vaciamos de otras áreas, el comercio y claro, inclusive el agro, que hay una diferencia muy grande,
2: claro,
3: y llegamos a tener 74.000 empleados registrados en el BPS cuando vendíamos 55.000, y es bastante. Entonces, es propio de una industria que sí, que cada vez se valoriza más.
0: Ruibal, estamos a casi un mes de esa reunión en Torre Ejecutiva con el presidente Orsi, ya con el convenio firmado. ¿Hay alguna novedad de esas que pegan fuerte para anunciar, por ejemplo?
3: Lo que acabo de anunciar. Primero, que haya preacuerdo, me parece
0: no,
3: que es un bombazo. Porque por cómo venía la industria.

0: y todo lo que depende de esta industria. Después que es un convenio a 5 años, después lo de las 40 horas, con todos los bemoles que tiene. Y yo lo que había hablado con el presidente Orsi era un poco posicionarme y posicionarlo en cómo yo veía que esto iba a tener el desenlace, y no le erré por mucho.
1: Obviamente que lo del shopping del norte acá en Montevideo, el proyecto Cipriani reactivado en Punta del Este, más todas esas obras, son tremendas noticias. Se está cuestionando desde varios frentes, incluso la Sociedad de Arquitectos ayer, el proyecto Bañados de Carrasco. ¿En la Cámara esto se analiza, no, se plantea?
0: No, ni lo miramos. Leí la nota el otro día, estoy al tanto de este proyecto hace tiempo, conozco mucho la zona por la cercanía con el campeón del siglo. Y por un proyecto que presentamos nosotros que tiene el intendente Montevideo, que es una ruta que conecte la zona del campeón del siglo, zona América, con Camino Carrasco, más yendo hacia Felipe Cardoso, ¿no? Y eso está en el límite de eso. Pero no, leí el otro día un artículo en la prensa, yo qué sé, yo no me apuraría a hacer tormenta con matraca, como decía el Damián.
1: Con respecto a la rendición de cuentas, por ejemplo, ¿cómo analiza, por ejemplo, las obras que viales, sobre todo de rutas y rutas secundarias que plantea el gobierno?
0: Y el gobierno tiene un plan de inversión en vialidad que la ministra nos lo explicó, y se está llevando adelante. Lo que estamos pidiendo a la ministra nosotros es que le dé todo el ritmo que pueda, porque la construcción, al no tener grandes proyectos, una planta de celulosa, un ferrocarril central, depende mucho de esas obras. Y además las rutas, rutas con puentes, ¿no? O alcantarillas, lo que tiene que son descentralizadas y aportan actividad en el interior del país también. No tanto solamente en las zonas metropolitanas.
2: Pero que se desate este nudo, ciertamente, como decía Miguel, va a permitir retomar mucha obra. Usted ha manifestado preocupación, lo decía aquí con nosotros, también en otras entrevistas, porque el Estado defina cierta, llamémosle, coherencia en el diseño de la planificación de las inversiones. ¿Cómo viene eso? Creo que ha estado en el exterior en estos días viendo experiencias de otros países.
0: Sí. Una preocupación que tenemos... preocupación, vamos a ser tan así, un aporte que nosotros creo que le estamos haciendo a la reflexión, y creo que está bien que nosotros hagamos este aporte ya de hace unos años, es mirar cómo en otros países que hacen las cosas bien, en países que no la hacen bien, pero los que más o menos hacen bien, invierten bien en infraestructura, qué herramientas usan, qué métodos usan. Y ahí vimos el caso inglés, Australia, Nueva Zelanda, en América, Chile está muy muy bien en este tema. Ellos tienen algunos instrumentos como la Agencia de Infraestructura, que es algo que venimos planteando hace tiempo, y me consta que está cuajando, que en la rendición de cuentas ya aparece, y sobre todo a nivel de la CND, el presidente de la CND, el economista Piacenza, está trabajando mucho este tema, mucho. Inclusive vino gente de Inglaterra para explicarle la experiencia. Está muy interesante, es un tema que se está moviendo bajo el radar en la dirección correcta, que es para que el Estado adquiera mayor planificación para aquellos grandes proyectos. Pero por otro lado, y creo que era lo que me parece, comentabas, que yo estuve en Chile ahora esta semana, invitado por el CPI chileno. El CPI es el Consejo de Políticas de Infraestructura, absolutamente privado. La Agencia de Infraestructura es en el Estado, y es la capacidad que tiene el Estado de planificar los grandes proyectos. Solamente los grandes, no es para andar coleccionando miniaturas, que necesitan los países tener ese tipo de banco de proyectos. Pero el CPI, que lo preside el ingeniero Frey, aquel que fuera presidente, Carlos Frey,
2: sí,
0: con quien estuve hablando, y él me invitó a participar del CPI chileno. O sea, yo estuve sentado en la mesa con la discusión del CPI chileno, en la interna, en la mesa chica, llamémosle así, de los que están empujando el CPI en Chile. Y es algo que realmente yo... Y los invité a que vengan acá a Uruguay, van a venir en octubre ahora. No sé si Frey puede venir, pero Carlos Cruz, que es el director ejecutivo, va a venir. Hay una cosa muy importante. Los chilenos hace años, cuando ellos empezaron con las inversiones grandes en concesiones y en distinto tipo de obras, ellos crearon este CPI para trabajar a nivel privado y llevarle a los gobiernos propuestas de distintas áreas de la economía, no solo... Obviamente lo lidera la Cámara de la Construcción, pero atrás de ellos está la Asociación de Bancos, la organización empresarial de los mineros, hay organizaciones regionales.

0: uruguayo, y ahí empezar a ordenar todas esas necesidades y llevárselas a los gobiernos, o sea, ya llevárselas un poco más digeridas, a los políticos también.
1: Está muy clara la visión. Hay un proyecto lanzado que es todo el tema del transporte metropolitano. ¿Hay alguna novedad? Ya empiezan algunas...
0: Sí, el transporte metropolitano obviamente es otra cosa, ¿no? Lo que sabemos es que están trabajando en consultoría para definir los proyectos. Yo no tengo más información de nada.
2: ¿Se llega al 2029?
0: ¿A qué? ¿Con qué?
2: Con los dos corredores. Yo no sé si
0: no sé
2: el
0: cuál
2: intercambiador
0: es
2: de la Plaza de la Democracia.
0: No quiero tocar de oído porque no conozco ni los pliegos. Uh-huh. Estas obras a veces grandes, de gran impacto, con muchos frentes a la vez, a veces es difícil darle con los cronogramas, ¿no?
2: En el corredor algunos colegas de Carve Deportiva le preguntaban a ver si tenía alguna novedad sobre estacionamientos y alrededores del campeón del siglo.
0: El problema del campeón del siglo no es solo de estacionamiento, es una parte del problema de estacionamiento, es un tema de accesibilidad, de vialidad y de orden, de darle orden al acceso, por donde vienen los autos, por donde vienen los peatones, zona de exclusión para que no se pongan los vendedores ambulantes donde la gente tiene que caminar, alguna inversión más para mejorar, pero va por ahí, es una cuestión de orden.
2: Bien.
1: En la agenda de sacando el sombrero del presidente de la Cámara de Construcción, en la agenda de SACEM, ¿cuáles son las grandes obras ahora y las que se pueden venir en los próximos 6, 12 meses?
0: Bueno, con SACEM estamos trabajando en por nombrar algunos, ¿no? Estamos trabajando en la represa Baigorria, renovando las turbinas. Ya renovamos una. Es un proyecto que va a seguir unos años. Estamos trabajando en obras de arquitectura importantes, como hoy mencionaba el shopping Aventura. Uh-huh. Es un shopping muy importante en el norte de Montevideo. Estamos trabajando mucho en Punta del Este también, en proyectos importantes como el Enjoy o la brutal transformación que se está haciendo
1: con
0: ahí.
1: El grupo brasileño.
0: Sí, y después las obras de saneamiento en todo el país, y estamos a punto de arrancar, esperemos, en septiembre, la obra del proyecto Neptuno, que es la planta de potabilización en aguas corrientes. Esas son algunas obras. Pero también te recalco que estamos trabajando en el exterior nosotros, ¿no? Hace 10 años que estamos instalados en Paraguay, en Perú. Fuimos los primeros en ir a trabajar a Perú. Estamos cumpliendo 10 años. Y en Perú estamos trabajando en muchos frentes, infraestructura educativa, ruta, viaductos, y estamos ahí a punto de firmar un aeropuerto. No. En Cusco. Entonces,
1: ¿un aeropuerto entero?
0: Un aeropuerto, sí.
1: ¿Cuántos millones de dólares?
0: Y es algo que anda en el orden de la primera hora de 100 millones de dólares.
1: Ingeniero Alejandro Ruibal, eso ya es introducción a una próxima entrevista. Gracias por venir.
0: No, muchas gracias a ustedes, a la orden.
1: Y reiteramos que está firmándose el preacuerdo en la construcción.
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5: El sonido es de los hermanos Láser. El tema es Insignia. Y con ellos estamos llegando al final de este primer informativo del día acá en Carve y en Cosquín Rock Radio.
6: Es un programa que ha tenido muchas primicias, así que, bueno, la nota con Alejandro Rival, Miguel, Nico va a estar en minutitos en la web de Carve. Reiteramos, hay preacuerdo en la construcción. Hay una cantidad de mensajes, les agradecemos. Señalan, hay varios que dicen, bueno, ojo con el laudo para las grandes empresas, ¿qué pasa con las empresas chicas? Es todo un tema, seguramente lo podemos hablar con la gente.
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Muy buenos días. ¿Cómo están? Bienvenidos y bienvenidas a Todo Cambia. 17 minutos de las 9 de la mañana. ¡Qué tiempito, che! Ya está, jefe, estoy cansado, basta. ¿Qué días que están haciendo? 14 grados la temperatura en este momento, según nos dice Inumet. 18 la máxima para la capital departamental. Nuboso y cubierto, precipitaciones y tormentas aisladas esta mañana para Rocha. Nuboso y cubierto, nieblas y neblinas para la tarde-noche del día de hoy. En este momento, 100% la humedad. Vientos del suroeste entre 8 y 19 kilómetros en la hora. Y estoy viendo los días que siguen y bueno, miércoles va a estar igual, lluvia, precipitaciones, niebla. Jueves, cubierto, precipitaciones. El viernes, probabilidad de lluvias altas, viento, tormenta. Todo cambia. Lo que no cambia es la humedad, el frío, la lluvia. ¡Basta! Bueno, está bien, ya está, ya me quejé. Ya hice berrinche. ¿Qué nos dice AccuWeather para La Paloma? Bueno, nos dice que en este momento tenemos 13 grados de temperatura, que vamos a tener 20 de máxima el día de hoy, más cálido, con nubes dando paso a algo de sol. ¡Ojo! Nubes dando paso a algo de sol para hoy en La Paloma. Bueno, esperen, no se entusiasmen porque nunca sabemos, con el clima. 20 la máxima el día de hoy, según dice AccuWeather aquí en La Paloma. 13 la mínima para esta madrugada, nubes tornándose más espesas. Viento del sur a 15 kilómetros por hora con ráfagas que podrían llegar hasta los 32 kilómetros por hora aquí en nuestro querido balneario. Pero tu radio siempre inspira. ¿Será que va a salir el sol hoy?

Yo la veo difícil que el chancho chifle, pero... Siguen las lluvias y para los próximos días esperan tormentas severas con viento fuerte y posible granizo, dice Nubel Cinero. Ayer cayó granizo, a las 18 y poco. Aquí en La Paloma, ¿escucharon? Siguen las lluvias y para los próximos días esperan tormentas severas con viento fuerte y posible granizo. Nubel Cisneros, meteorólogo de Subrayado, prevé mal tiempo hoy martes y miércoles con lluvias aisladas, pero el jueves de mejor aún más. Te ponen ese pero ahí como para decir, bueno, este martes y miércoles con lluvias aisladas, pero, entonces uno, el cerebro te dice, ta, pero el jueves va a estar divino. Pero el jueves de mejor aún más, te dicen. Señor, no redacten así, ¿por qué esa maldad? Pero el jueves de mejora aún más con tormentas severas que traen viento fuerte y posible granizo. Dale, Nubel. Ponete las pilas, Nubel. De acuerdo al informe de Cisneros, la mañana de hoy martes se presenta fresca y húmeda con nubosidad variable, persistiendo algunas lluvias y tormentas aisladas en las zonas norte y noreste. En la tarde se mantendrá fresco a templado, con cielo parcialmente nublado, manteniéndose algunas lluvias aisladas en las primeras horas sobre las fronteras norte y noreste.

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0: La pizarra del Banco República dice que el día de hoy, 4 de agosto, el dólar cotiza 39 pesos en la compra, 41.40 en la venta, el euro 44.84, el peso argentino clavado es 0.02 y 0.20 y el real 7 pesos en la compra y 8.70 en la venta.
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0: Y arrancamos la programación musical del día de hoy, martes 4 de agosto. Música relacionada al día de la fecha. Muy buenos días para todos y muy buenos días para todas.

The Lightning Seeds arrancando el programa del día de hoy musicalmente. Escuchamos Pure. Año 1989. Porque un día como el de hoy, un 4 de agosto del año 1958, nacía Ian Brady, líder, cantante, guitarrista y principal compositor de esta banda, de The Lightning Seeds. Hoy está cumpliendo 68 años. Nació en Liverpool, Inglaterra. Antes de alcanzar la fama, ya era un músico muy respetado. A fines de los 70, integró la banda Big in Japan, donde coincidió con futuros referentes de la música británica. Antes de formar The Lightning Seeds, Ian se hizo conocido como productor. Trabajó con bandas muy conocidas, entre ellas The Coral. Su estilo ayudó a definir parte del sonido del rock británico de los 80 y 90. El nacimiento de The Lightning Seeds, bueno, era él solito tocando todos los instrumentos, componiendo las canciones, cantando. Como por ejemplo en esta canción que estamos escuchando, Pure.

Apenas las puse, me di cuenta, pero la quise dejar porque es una hermosa canción. Big in Japan. De Alphaville. Que se llama igual que la banda que tuvo este buen hombre de Young, pero no tiene nada que ver con él. Bueno, problemas tenemos todos, che.

Van llegando mensajes al 091-006757. ¡Qué lindo! Así que el clima viene malo, pero puede empeorar, nos dice por aquí Bruno. ¿Cómo anda, Bruno? Buen día. Ese pero ahí, la verdad, que metieron los de los amigos de Nubel Cisneros. Buenos y húmedos días, feliz invierno para usted, que sé que está feliz con el tiempo. Hiu, hiu, hiu, nos dice. Felicidades. Bueno, estoy feliz con todo en realidad, hay que estar feliz, ¿no? Si me voy a estar amargando por el clima, pero mire, le agrego otro problema a mi vida.

Muy bien, le mandamos un muy feliz cumpleaños a Ian Browdy, líder, cantante, guitarrista y principal compositor de The Lightning Seed, que hoy está cumpliendo 68 años.

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1: Feliz martes de clásicos, che.

Año 1955. Año de la versión original. Esta está fechada año 1968. Escrita por Buck Ram, representante y compositor de Los Plateros. La primera grabación no convenció al grupo ni a la compañía discográfica, por lo que quedó archivada, la del año 1955. Tiempo después decidieron volver a grabarla con otro arreglo y con la voz principal de Tony Williams. Esta segunda versión fue la que quedó y le encantó a todo el mundo.

¿Alguna vez has visto la lluvia? Nos preguntan los Creedence. Y no vemos otra cosa hace... ¿cuánto? ¿Dos meses? Año 1971, escrita por el gran John Fogerty. Have you ever seen the rain?

Seguimos con lluvia, nos dicen por acá. Espero poder cantar en algún momento de los días próximos. La lluvia terminó de los iracundos. Ay, ojalá, señor.

Temún de Carlos Vives, ¿eh? La gota fría. 52 de las 9 de la mañana. Buen día, Francisco. De seguir así, el clima habrá que saludar con un paraguas en lugar de un mate. Pero qué cosa, ¿no?

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1: ¿Qué haces, comandante?
2: ¿Qué haces, comandante? Yo todo bien, ¿y vos? Las sabrosas zarigüeyas. Entra en clásicos esto, yo creo que sí. El muerto se fue de rumba.

Bueno, hoy 4 de agosto es el Día Internacional del Leopardo Nublado, Día de la Conservación de Búhos y Lechuzas, Día Internacional de la Concientización sobre el Búho. Tiene como propósito educar al público sobre la importancia ecológica de los búhos, desmitificar creencias negativas y promover su conservación. Los búhos son aves rapaces nocturnas vitales para el equilibrio ecológico, ya que controlan poblaciones de roedores e insectos. A pesar de su rol beneficioso, muchas culturas los asocian con supersticiones, lo que ha llevado en algunos casos a su persecución. ¿Qué superstición pueden tener con un pobrecito búho? ¿Qué ganas me dan de poner el disco Amanecer Búho de Buenos Muchachos y escucharlo todo de pe a pa?

Del 1 al 7 de agosto es la Semana Mundial de la Lactancia Materna. Se celebra del 1 al 7 de agosto desde 1992 y fue establecida ese mismo año por la Organización Mundial de la Salud.

Bueno, por ahí me están incitando, me están toreando, no me busquen que me encuentran. Me están diciendo, bueno, canciones solo calen de lluvia. ¿Vamos a caer en esa todos los días, canciones que hablen solo de algo? Escuchamos Afuera la lluvia de Buitres. Es más difícil la consigna porque si quieren canciones de lluvia, bueno, pero tienen que ser, tienen que entrar dentro del martes de clásicos también. Como fue el caso del tema de Creedence, Have You Ever Seen the Rain? Y Afuera la lluvia de Buitres.

Buitres después de la una. Ya no se llaman más buitres después de la una, ¿no? Se cambiaron el nombre solo a buitres. Puede ser. Año 1998, afuera la lluvia, una de las canciones más emblemáticas de esta banda de rock uruguaya. Hay una versión preciosa de Carmen Pide esta canción. ¿Vamos a escucharla? No me acuerdo bien el año, ahora voy a buscar, pero un programa de radio de Océano FM, Justicia Infinita, hizo un disco homenaje a los buitres e invitó a distintos artistas, bandas, solistas, a interpretar canciones de buitres en versiones diferentes.

0: 6 minutos de las 10 de la mañana, martes de clásicos, aquí en la 102.1.
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0: Y alguna que otra canción que hable de lluvia. Nos vamos a la tanda, volvemos enseguida. No se muevan del dial, queda programa para rato. Hasta las 13 horas andamos por aquí, por el aire de la 102.1.
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0: Dormir en cucharita, dicen por acá, que está lindo para un día como hoy. Bueno, también, también. Qué temún de lluvia que piden por acá. Sí, señor. Volvemos con ese, me parece, ¿eh? No sé si no es media bajón, pero no importa. En todo caso, la sacamos. Muy bien, nos vamos a la tanda. Volvemos enseguida.
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1: Yo sabía que me iban a decir que mil horas no vale como canción de lluvia. Es hacer trampa.
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1: La canción perfectamente, en vez de mil horas, se podría llamar La otra noche te esperé bajo la lluvia.
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091-00-6757, nuestro número de WhatsApp. 26 minutos pasan de las 10 de la mañana. 18 grados la temperatura en este momento. No está como lloviznando más. Quizás sí sea cierto y salga el sol, ¿eh? Porque está como un pelín más claro. No sé si soy yo que lo estoy alucinando porque tengo ganas de que quede claro o qué. Pero bueno. La pedían al 091-00-6757. Yo sé que la canción no habla de lluvia, pero habla de tormenta. Y más o menos tiene lluvia de fondo.

Siguen llegando mensajes al 091-200-6757. ¡Qué grande ese piano de los Doors! Nos dicen por aquí. ¡Qué divino, ¿verdad, señor? Llueve de Serrat. ¿Se podrá pasar? Bueno, cómo no. Tengo la frase diaria de María por aquí, ¿eh? Nos dice María, de todo lo que gastamos, lo más caro es el tiempo. No pierdas el tuyo ni tomes el tiempo de nadie. Me encanta esta frase, María. De todo lo que gastamos, lo más caro es el tiempo. No pierdas el tuyo ni tomes el tiempo de nadie. Buenos días, Francisco. Llueve para todos igual de Totem. O despiértenme cuando termine septiembre. ¿Cómo es en inglés? Nos dice, jaja, la humedad me está afectando. Saludos, nos dice Ana.

Wake Me Up When September será Ends. Ya van dos personas que piden la de Tótem de la Lluvia, ¿eh? Así que va a haber que pasarla. Ahora tengo una pronta acá para el amigo Aníbal, que no se me ofende, que no se me ofenda porque le hice trampa pasando canciones que no tienen lluvia en el título. Escuchamos a los Iracundos, La Lluvia Terminó. Clasicazo esta canción, ¿eh?

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1: La pedían al 091-006757. Suena.

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Bueno, me siguen pidiendo por acá canciones de lluvia.

Bueno, este fin de semana se viene la quinta edición de la fiesta del chocolate, ¿eh? 7, 8 y 9 de agosto en Casa Bahía, con entrada libre, por supuesto. Degustaciones, talleres, las mejores recetas de chocolate, música, danza y presentaciones de artistas varios.

Espero encontrar mi torta de chocolate favorita, la que voy a buscar todos los años. No sé, porque era del Jardín 106 y por ahí dicen que no van a estar. Era una torta que tenía, bueno, chocolate, por supuesto, coco y dulce de leche. Era tipo brownie con coco y dulce de leche. No, ustedes no saben lo que era eso. Por Dios. Va a haber que buscar, va a haber que buscar.

56 de las 10 de la mañana, momento de noticias nacionales aquí en Todo Cambia. Martes de clásicos. Y alguna que otra canción que tenga lluvia en el título mezclada por ahí.

0: presidente del Zunca anunció un acuerdo con las empresas para reducir la jornada laboral sin pérdida de salario. Se trata de un preacuerdo que ahora debe ser ratificado por la Asamblea General del Zunca. El convenio colectivo a 5 años establece que en 2030 trabajarán 40 horas semanales sin pérdida de salario, dijo el presidente del Zunca, Richard Ferreira. Bueno, y nunca mejor empleada la analogía, el Zunca poniendo la piedra fundamental de lo que podría ser una reforma en la forma en la que trabajamos. El presidente del Sindicato de la Construcción, Richard Ferreira, anunció este martes de mañana que se llegó a un preacuerdo con las gremiales empresariales que implica un nuevo convenio colectivo a 5 años en el que se establece la reducción progresiva de la jornada laboral, 1 hora por año, hasta llegar en el 2030 a trabajar 40 horas semanales. Ahora trabajan 44 horas semanales. Ferreira dijo que este preacuerdo ahora debe ser ratificado por la Asamblea General del Zunca para firmar un acuerdo definitivo con la Cámara de la Construcción. El presidente del Zunca aseguró que la reducción de la jornada laboral será progresiva desde 2027 sin la pérdida de salario. Fue uno de los puntos que más fricción generó, pero es un preacuerdo que alcanza también el aumento del salario real y temas de salud mental, también la ampliación de las políticas sociales para trabajadores y trabajadoras, dijo Ferreira. Bueno, y el Zunca siempre un paso adelante. Me acuerdo en pandemia fueron los primeros en cortar las actividades. Aduanas incorpora escáner para identificar cientos de drogas sintéticas y capacita a personal para mejorar controles. El director de aduanas, Joaquín Serra, presentó un entrenamiento especializado sobre este tipo de sustancias. Además, incorpora tecnología para mejorar los modelos de riesgo para realizar controles selectivos.
1: En Uruguay, efectivamente, no es un país de tránsito para las drogas sintéticas, pero es un riesgo que está. En el mundo este tipo de sustancias se están expandiendo y lo que está haciendo Uruguay, y en especial la aduana, es preparando sus capacidades para mejorar los controles y prepararnos para la eventualidad de que haya intentos de sacar sustancias de este tipo, en particular a través del puerto. Por eso estamos incorporando tecnología y capacitando a nuestros recursos humanos y mejorando nuestros modelos de riesgo para hacer controles selectivos. La tecnología es un escáner que permite identificar cientos de sustancias sintéticas a partir de un análisis radioscópico.

Caminería y su CIBE advierten por circulación de mensajes falsos vía WhatsApp con su nombre. El comunicado emitido por las instituciones señala que los estafadores envían alertas sobre deudas o cobro judicial inminente y exhortan a bloquear el número del contacto que envía el mensaje fraudulento. Policía Caminera advierte a la población por la circulación de mensajes falsos vía WhatsApp que utilizan su nombre y el de su CIBE vinculados a supuestas multas de tránsito pendientes o plazos de descuento próximos a vencer. El comunicado indica que los estafadores envían alertas sobre deudas o cobro judicialmente inminente. Además, incluyen enlaces externos que simulan ser sitios oficiales para realizar trámites o pagos y buscan generar urgencia para el ingreso de datos personales o bancarios. Las instituciones públicas no notifican multas ni exigen pagos urgentes a través de enlaces de WhatsApp desde números desconocidos o internacionales. No ingreses a links sospechosos ni compartas información confidencial. Verifica siempre tus deudas únicamente a través de los canales oficiales habilitados, aclararon desde su CIBE. Qué tremendo, hay que estar muy atento, muy atenta siempre, ¿eh? Me acuerdo hace poco circulaban en Instagram publicidades truchas de sorteos de motos que hacía el Banco República o que hacía alguna institución pública. Que si no estás muy atento y si no conoces bien, te la podés comer, porque usan imágenes oficiales, ¿no? Y dicen sorteo, entrá a este link para el sorteo de una moto, bro, no sé qué. Claro, vos tenés que ver que la cuenta de repente no es una cuenta oficial de Bro, no es arroba Banco República. No tiene el check de que sea una cuenta chequeada, una cuenta oficial. Pero ellos tiran la red y te agarran distraído y bueno, siempre alguien cae.

se volvieron a agotar los cupos para la vacuna contra el meningococo del Montevideo Canelones. Ante la alta demanda, la disponibilidad de turnos en Montevideo Canelones se volvió a completar rápidamente el lunes de tarde cuando reabrió la agenda. Bueno, habían traído 300.000 vacunas y ya se acabaron. 343.000 dosis que ya se agotaron. Estamos trabajando para tener más cupos, respondió Lustenberg a críticas por falta de turnos para vacunarse contra el meningococo. La ministra de Salud Pública reaccionó en redes sociales a los cuestionamientos de un usuario que compartió la vacuna, que comparó la vacunación con la del COVID durante la pandemia. La ministra de Salud Pública, Cristina Lustenberg, salió ante cuestionamientos recibidos el lunes por la falta de cupos para vacunar a niños y adolescentes contra el meningococo. No tiene punto de comparación, dijo, y no tiene sentido comparar, comenzó la titular del Ministerio de Salud Pública en redes. La agenda ha logrado ordenar una situación imprevista como el aumento de casos y la ampliación de una vacuna que desde 2025 es gratuita y que por este año vamos a poder darle al resto de los niños y niñas. La semana pasada habilitamos una agenda con una gran cantidad de cupos. Hoy la duplicamos, igual se llenó y ahora estamos trabajando para tener más cupos. La intención es que las personas puedan ir a un lugar y obtener la vacuna sin perder tiempo y cada vez vamos más ampliando la cantidad de cupos, dijo la ministra Lustenberg.

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1: Y con los Salieris de Charlie cerramos este nuevo bloque en Todo Cambia. Martes de clásicos aquí en la 102. Macho, macho, men, ¿dónde tiene la lluvia? Nos preguntan aquí en este mensaje. Bueno, dijimos que eran canciones clásicos y canciones que hablaran de lluvia. No solo canciones de lluvia, sino nos aburriríamos. Buenos días, pero ¿cómo anda? Silvana, adelante, pase. Pero mire qué linda foto de mate que me manda. Mira las horas que caigo, nos dice Silvana. Está bien, pase, está bien. Le perdonamos. A usted le perdonamos todo.
2: Andamos para allá, chocamos al país diciendo la verdad. 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
1: Vamos a la tanda y volvemos enseguida.

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0: Los ladrones sueltos, la rubia del avión, abriendo este nuevo bloque en Todo Cambia, martes de clásicos.
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0: Muy buenos días, amigo Francisco, todo bien, días hermosos, ay, agosto, bueno, nos dice. No se me ponga mal, Carlito. Dale música a esa rocola, que tengas un excelente día, buen martes, nos dice el amigo Carlitos, al que le mando un fuerte abrazo. Bueno, por acá siguen pidiendo temas de lluvia. Busco y si encuentro le paso, señor.
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0: 33 minutos de las 11 de la mañana. Estamos esperando el sol aquí en La Paloma, ¿eh?
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0: Según AccuWeather, a las 14 horas, a las 13 horas ya, a las 13 horas vamos a tener nubes y claros. Parcialmente soleado a las 15 va a estar aquí en La Paloma. Usted mire por la ventana y dígame si puede creerlo. Parcialmente soleado a las 15 horas. Mayormente soleado a las 16. Mayormente soleado a las 17. AccuWeather, no juegue con nuestros sentimientos, señor. Por favor, se lo pido.
1: 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No volvería.
0: Esperemos a ver qué pasa.

0: Escuchamos la guitarra de los Auténticos Decadentes.
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0: Buen día es un decir, dicen por acá. Piden otro tema de lluvia. Bueno, buscamos, señor. Pablito Ruiz, pero mire usted, me había olvidado de esa persona.

0: Nos pedían al 091-200-6757, llueve de Trotsky. Por acá nos dicen, ¿cómo anda, Antonio? ¿Cómo le va? La lluvia cae sobre Montevideo. Lluvia cae de Pablito Ruiz. Bueno, November Rain, de los Guns. Bueno, busco y le paso, señor. Llueve, lluvia, llueve por las azafatas del amor.
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0: Siguen pidiendo temas aquí al 091-200-6757. George Ben George nos piden también. Llueve, lluvia.

Bueno, en el marco de la Semana de la Lactancia Materna, Semana Mundial de la Lactancia Materna, la lactancia materna es considerada por la Organización Mundial de la Salud como una de las formas más eficaces de garantizar la salud y la supervivencia infantil. La recomendación internacional es lactancia exclusiva durante los primeros 6 meses de vida, continuar junto con una alimentación complementaria hasta los 2 años o más, mientras madre e hijo lo deseen. La realidad mundial está lejos de esa recomendación. Según UNICEF y la Organización Mundial de la Salud, alrededor del 48% de los bebés menores de 6 meses reciben lactancia materna exclusiva. La meta mundial es llegar al 70% para 2030. ¿Qué tiene la leche materna que la hace tan especial? Bueno, la leche materna no es simplemente alimento, es un tejido biológico vivo que cambia con las necesidades del bebé. Tiene agua, aproximadamente 87% de la leche materna es agua. Por eso, en condiciones normales, un bebé amamantado exclusivamente no necesita agua adicional durante los primeros 6 meses. Grasas son una fuente fundamental de energía y ayudan al desarrollo del cerebro y del sistema nervioso. Incluye ácidos grasos como el DHA, importante para el desarrollo visual y cerebral. Tiene proteínas, lactoalbumina, lactoferrina, ayuda a combatir bacterias, inmunoglobulinas. Lactosa es el principal azúcar de la leche materna, aporta energía y favorece la absorción de calcio. La leche materna también tiene vitaminas y minerales, calcio, fósforo, hierro, zinc, vitaminas A, C y del grupo B, aunque algunos nutrientes dependen también de la alimentación materna. La leche materna también tiene células defensivas. Este es uno de los aspectos más sorprendentes. La leche contiene anticuerpos, glóbulos blancos, enzimas, sustancias antiinflamatorias. Es una especie de sistema inmunológico personalizado. La leche cambia según el momento, no es siempre igual. El calostro, los primeros días de vida del bebé, es la primera leche después del parto, es amarillenta y espesa. Tiene muchísimos anticuerpos, proteínas y factores de crecimiento. Leche de transición aparece aproximadamente entre el día 5 y 15, aumenta la cantidad de grasa y de energía. Leche madura se adapta durante meses a las necesidades del bebé. Incluso puede cambiar durante una misma toma. Al comienzo tiene más agua y calma la sed. Al final aumenta la concentración de grasas y aporta más energía. ¿Qué pasa en el cuerpo de la madre cuando amamanta? La lactancia genera cambios hormonales importantes. Cuando el bebé succiona, aumenta la oxitocina, la llamada hormona del vínculo. Produce la salida de la leche, contracciones del útero después del parto y sensación de conexión y bienestar. Sueña la luna. La lactancia está asociada con menor cáncer de mama, cáncer de ovario, diabetes tipo 2, hipertensión y depresión por parto, aunque no signifique que la prevenga en todos los casos. No deja ver. Todo se nubla. Igual que ayer. La tormenta. Uruguay tiene una normativa de protección a la maternidad. Los trabajadores tienen derecho a pausas para amamantar o extraerse leche durante la jornada laboral. También existen los llamados espacios de lactancia en lugares de trabajo e instituciones públicas y privadas destinados a que las madres puedan extraerse leche o amamantar con privacidad. Hace décadas amamantar en público podía verse como algo incómodo o cuestionado. Hoy hay un movimiento mundial que busca normalizarlo, amamantar en plazas, restaurantes, transporte, lugares de trabajo. La discusión cambió, pasó de preguntarnos, ¿está bien hacerlo en público?, a ¿cómo construimos espacios donde las madres pueden hacerlo con tranquilidad? ¿Por qué algo tan natural como amamantar todavía genera incomodidad en algunos sectores?

0: al asesino de la cola del cine. 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
1: Llueve sobre mojado, Fito Páez y Joaquín Sabina. 57 de las 11 de la mañana. Bueno, me pedían Pablito Ruiz. Lluvia. Por ahora bien, la consigna viene bien. Escuchamos Lluvia. Lluvia cae de Pablito Ruiz. Me pedían, yo no encontré con ese nombre. La que encontré se llama Soñando en la lluvia.

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1: Muy bien, lo pedían y escuchábamos a Pablito Ruiz. Un niño era en ese momento, ¿eh? Un minuto pasa del mediodía, estamos acá esperando el que venga el sol. Según AccuWeather, hoy vamos a tener sol aquí en La Paloma. No me mientas, AccuWeather, no me mientas.

La lactancia también previene la ovulación de la mujer, dicen por aquí al 091-200-6757, lo que hace que mientras sea mamante disminuya significativamente la posibilidad de embarazarse. Era una forma de anticoncepción en la antigüedad, dicen por aquí. Mire qué audiencia más ilustrada que tenemos, ¿eh?

Buen día, Francisco, dicen por acá. ¿Cómo se nota la cancha flechada? Mirando los titulares, hoy subrayado pone, se volvieron a agotar los cupos para la vacuna contra el meningococo en Montevideo. Cuando pasaba algo parecido con las vacunas de COVID, te decían que fuerte demanda, de que la gente quería vacunarse, de que ya estaban preparando más dosis. Marcelo de la Pedre dice esto. Y sí, señora, así es.

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Jaime Ross, ayer te vi abriendo este segmento de clásicos de la música popular uruguaya. Ayer te vi. 22 minutos pasan del medio.

0: Uy, es tardísimo. Dije que íbamos a jugar a la vuelta de la tanda y me dormí. Me puse de charla por acá. Bueno, vamos a jugar, dale. ¿Están ahí? ¿Tienen ganas? ¿Se copan? Vamos a escuchar una música y tienen que decirme, a ver, ¿de dónde es? ¿De dónde rayos? ¿De dónde demonios?
1: No preguntar.
0: Es esta música. Mientras seguimos esperando al sol prometido por AccuWeather.
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0: Hemos sido engañados, me parece. AccuWeather, ¿dónde está el sol? Bueno, que si sale el sol ahora con la humedad que hay, no sé qué sería peor.

0: Bueno, vamos rapidito a escuchar esta música, a ver, ¿de dónde es? Para mí es muy fácil. ...091-006757... Le saqué la letra, porque si no me la dirán enseguida. Bueno, ¿de dónde es esta música? 091-006757. Seguimos con clásicos de la música popular uruguaya. El señor Nasser, Milongas del Querer.
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0: Bueno, pila de aciertos. ¿Vieron que era re fácil adivinar de dónde es esta canción? Pila de aciertos, ¿eh? Peliculón, dicen por acá. Ya les doy una pista, es de una película. Es una de las películas que, ¿cómo decirlo?, más felices que he visto en mi vida. Estás, tenés un mal día, mirate esa peli.
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0: Bueno, pila de aciertos, ¿eh? Qué bien, qué lindo.

48 minutos pasan del mediodía. Colombina, che, adiós, se va la murga. Clásicos de la música popular uruguaya. Bueno, queremos saber al 091-006757 de dónde es esta canción. Bastante fácil, muchos aciertos. Un solo error hasta ahora, que me pusieron New York. No es New York, New York.

Bueno, nos comparten por aquí una foto de la niebla, ¿eh? Mucha niebla en la ruta. Rumbo a la Pedrera, niebla. Niebla y más niebla. Bueno, 091-00-6757, queremos saber de dónde es esta canción. Es extremadamente fácil, ¿eh? Así que bueno, participen. Vamos con un poquito más de música y luego las noticias locales.

Bueno, nos comparten un mensaje al 091-006757 a propósito de que pasamos a Rada hace un par de canciones. Me preguntaban si era verdad que Rada está enfermo. Bueno, no sabía nada, pero sí, hay una noticia por aquí que dice que, bueno, el artista de 83 años que se prepara para un ciclo homenaje de la banda Totem fue hospitalizado en las últimas horas. Esto es de hoy. El legendario músico y cantautor uruguayo Rubén Rada fue hospitalizado en las últimas horas, según informó esta mañana el noticiero radial informativo Sarandí. De acuerdo con dicho informe, el artista padece una neumonía bilateral, situación que ameritó su ingreso a un centro asistencial. El artista ya había sido hospitalizado en 2015 para realizarse una angioplastia coronaria. Posteriormente, en 2017, pasó por una hospitalización de 3 días a causa de un pico de presión. Rada, 83 años, se encuentra plenamente activo y hace apenas días lanzó ¿Quién va a cantar?, un nuevo ciclo de encuentros musicales que reúne artistas de distintos géneros y que se transmite vía YouTube. También se encuentra preparando el reencuentro de Totem, la emblemática banda surgida a comienzos de los 70 por iniciativa de Rada tras su paso por El Quinto, donde ingresó el movimiento del candombe beat junto a Eduardo Mateo y al guitarrista Eduardo Uceta. Bueno, pronta recuperación al negro Rada, che.

Y ahora,

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Rubén Rada junto a Javier Malosetti, Ayer te vi. Bueno, pronta recuperación al negro Rada, desde aquí, desde la 102.1.

Singing in the Rain, de la película Cantando bajo la lluvia, con Gene Kelly, Stanley Donen. Singing in the Rain, compuesta en 1929. Hablamos tanto de lluvia hoy, era muy fácil de sacarla.

La historia transcurre en 1927, justamente cuando el cine comienza a incorporar sonido. Muestra con mucho humor los problemas que tuvieron las estrellas de cine mudo para adaptarse a actores con voces poco agradables, micrófonos escondidos, por todo.

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1: No lo vieron a Molina, que no pisa más el bar. ¿Dónde está la gran muñeca?
2: Y con este clásico de clásicos, de lo más clásico de la música popular uruguaya, nos vamos. Mañana volvemos, ¿eh? Gracias por estar ahí, gracias por la compañía, por la buena onda. Han sido 4 horas de radio aquí por el aire de la 102.1. Mañana volvemos a partir de las 9 de la mañana para seguir compartiendo, disfrutando la mañana. Si ven al sol, mándenle saludos de mi parte.
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2: Lo esperé hasta la una y bueno, no lo pude esperar más. Dijo que al mediodía venía, pero... ¿Ustedes lo vieron? Yo no.
1: Escuchando esta canción.
2: Me voy. Pero mañana vuelvo, ¿eh? Gracias por estar ahí. Se me cuidan, ¿eh? Les espero mañana. Chau.

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1: Banda Beijo, se liga aí!

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16: Sobre una especie de broma. Porque Matkowski estaba viendo en la televisión una noticia de un asesino en serie que enterraba los cuerpos de las personas que asesinaba al costado, o mejor dicho, en la casa del vecino. Claro. Entonces, ahí Matkowski dijo, con la suerte que tengo yo, lo único que falta es que tener un vecino así. Bueno, y ahí arrancó la inspiración, por así decirlo. Una noche yo estaba viendo una noticia en la que un asesino en serie había enterrado 7 cuerpos en las puertas de al lado de un vecino. Y empecé a garabatear palabras y escribió algo así como, él es un maníaco. Y él se mueve hacia la puerta de al lado. Va a matar tu gato. Y colgártelo en la entrada. Eso fue lo que había escrito como broma. Miren cómo la letra después fue mutando, ¿no? Le mostré la letra a Michael Cimbero y ambos compusimos la canción muy rápida. Como una especie de broma. Tremendo, mira vos. Y ahí es donde empezó todo. Cuando le dijeron que estaban trabajando en el guión de la película y le pidieron la canción para usarla, obviamente hubo que reescribir la letra y adaptarla al guión de la película. Y eso es lo que hicimos. La película era Flashdance, el resto es historia. Y en el año 1983 fue un verdadero suceso que además fue parte del álbum, del primer álbum de Michael Cimbello, que se llamó Bossa Nova Hotel y que fue lanzado en 1983, y donde aparece también esta canción. Así que bueno, y es el comienzo. ¿Qué tal? ¿Cómo están? Bienvenidos. Un nuevo programa comienza con todos esos recuerdos, con todas esas historias, con todas esas canciones que han formado sin duda parte de la banda de sonido de tu vida. Y muchas veces las canciones de película son el único éxito que tiene el autor, como el caso de El hermano de Sylvester Stallone y su Far From Over.

Frank Stallone, sí, el hermano de Sylvester, exactamente. Nacido en Nueva York un 30 de julio de 1950. Actor, cantante, guitarrista, compositor. Ese es menor. Es menor que Stallone, exactamente. Trabajó como cantante en una banda de jazz llamada American Big, en un estilo vocal que recordaba a su ídolo Frank Sinatra. Pero después, ¿saben que vino esta posibilidad? Stallone escribió y ejecutó la canción Far From Over para la película Staying Alive en el año 1983. Fue lanzada a mediados de abril del año 83 y llegó al puesto número 10 en el Billboard Hot 100, convirtiéndose en su único gran éxito pop. También estuvo nominada para los Globos de Oro como Mejor Canción Original de una Película, y su álbum para los premios Grammy por Mejor Álbum de Banda Sonora Original Escrito para una Película o Televisión. Continuó su trabajo con otro álbum, con una versión ligeramente remezclada y más corta de Far From Over, y otra canción llamada Darling, que llegó al puesto 81 en el año 1984. Pero saben que también fue boxeador. Sí, hay cosas en común con el hermano. Stallone fue también un boxeador amateur. Trabajó como consultor de boxeo en la serie de la NBC, The Contender, del año 2005. Y ha aparecido en el programa de radio de Howard Stern. Exactamente, mirá vos. Peleando con un reportero en la televisión. O sea, en una pelea, en broma. Stallone participó y ganó. Participó también. En el año 2007 también apareció interpretándose a sí mismo en la película Fred Claus. Y fue parte de un campeonato de celebridades realizado por Hulk Hogan. No, necesito. Una especie de reality de competencia en el cual había 10 famosos buscando ganar el título Celebrity. Pero participó solamente en 2 episodios y fue eliminado. También fue presentador. ¿Vieron esos programas que hay en True TV? Yo no los puedo ver, pero me aburren. Esos programas que dicen los videos más tontos del mundo, que aparece un video y aparecen 5 o 6 opinándose. Bueno, el conductor en el año 2009 era Frank Stallone, el hermano de Sylvester, que tuvo este One Hit Wonder. El único éxito de su carrera con Far From Over. Nos vamos a Billy, Inglaterra, Billy Rankin.

ranking con Survivor Comeback, un artista nacido en Escocia cuyo verdadero nombre es William. William Rankin nació un 25 de abril de 1959, pero estuvo muy activo en los 80 y en los 90. Pero trabajó con Nazareth, ¿se acuerdan la banda de rock? Bueno, ahí estuvo trabajando. Y como solista tuvo este éxito, Baby Come Back. Pero como le decíamos, nació, creció con una formación muy clásica en Escocia. Comenzó estudiando música clásica, tocando el violonchelo ya en la escuela, y ahí obtuvo una beca de música de la región de Escocia en el año 1971, pero él prefirió el rock a la música clásica. Probablemente ganaba más. Dice que mi profesor de violonchelo aprendía más de él. Podría enseñarme alguna vez simplemente por estar en una banda de rock, dice. Su primera banda, Fase, tocó en el circuito de pubs cuando solo tenía 15 años. Así como la escucha. Se unió a Nazareth en el año 1980 y apareció en varios álbumes de la banda, incluso hasta el año 83, y después la abandonó. Publicó su álbum solista en el año 1984 y, como le decíamos, tuvo un solo single de éxito que llegó al puesto número 52 en el Billboard Hot 100, Baby Come Back. Este fue su único, un gran éxito. Bueno, pues siguió. Tuvo algunas otras participaciones, fue conductor de radio, era el presentador de un programa llamado El Desayuno del 96.3 Rock Radio, que era la primera estación de rock clásica de Escocia. Y ahí estuvo trabajando hasta prácticamente julio del año 2012. También tenía un programa los sábados y domingos a las 9 de la mañana por internet, por servicio de streaming, que se llamaba The School of Rock. La escuela del rock. Todo eso hizo Billy Rankin. ¿Qué me dicen? Bueno, conductor radial, músico, guitarrista, compositor. ¿Cuánta cosa nos dejó? Algunos recuerdos que seguramente. Y alguna data de esa que es difícil de conocer a veces de todos estos artistas. Cambiamos, nos vamos a Gran Bonnie. Dice Holding of the Heroes.

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